0: Hemos escuchado a El Rey, Vicente Fernández. 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
7: 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La hora es
8: 6:04 minutos.
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1: 6:15 minutos, esta vez acompañándole con las pesadas del pasado, gracias a la fina cortesía de Santuario del Hermano Saúl y El Surco SADCB, nuestra experiencia a tu servicio. Vamos con más de las melodías, con todo gusto acompañándole y complaciéndole en este martes.

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1: 6:32 minutos, con todo gusto vamos con más de las melodías complaciendo. Gracias a quienes se reportan en este su espacio de lunes a viernes, de 6 a 7, Las Pesadas del Pasado. Muchísimas gracias, ahí estamos a la orden. ¿Quién se ha reportado? Bueno, permítame, ahí el compa Uribe, saludos cordiales. También el compa Rigoberto Evita, desde Olocuilta, ahí estamos, saludos. Walter Mendoza, muchísimas gracias. El compa Fidel también. Almita, que se reporta, Ricardo desde Zaragoza. El compa Chávez Mariano, ahí estamos, a la orden. Vaya, perfecto. Y también nuestros amigos de Artesanías Ferrufino, ahí estamos a la orden. Oye, muchas gracias. Vamos con más. Chalino Sánchez. 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
1: Avanzando en la tarde del martes, 6:50. Bueno, tengo por acá un saludo. Vamos a ver. Para Esperanza Chévez, de parte de su hija Angeli. Y Angeli saluda a su hija Yamilet, o sea, la nieta de Esperancita. ¿Verdad? Uh-huh. Hoy está de manteles largos. ¡Ey, qué bueno! Pero no me ponen cuántos cumple usted. Ah, vaya. El saludo especial entonces de parte de mamá y de la abuelita para la cumpleañera Yamilet en el día de su natalicio. Muchísimas gracias, ahí estamos. Voy con más de las melodías, ya casi cerrando este su espacio. 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Vaya, perfecto. Hoy sí tuvimos casa llena en las pesadas y tempranito usted se nos agotó el espacio, así es que quedamos pendientes para los que apenas van aterrizando a esta hora. Ah, no, la verdad que el tiempo es el peor enemigo. A las 7 vengo con Anochecer Ranchero, complaciendo a través de notas de voz.

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1: Y gracias al Surco SADCB y Santuario del Hermano Saúl, hemos llegado con las pesadas del pasado. Con la siguiente melodía me despido de este su espacio, agradeciéndole la fineza. Y también aprovecho para enviar un saludo para William Interiano, Walter Interiano, la Chiqui Interiano y Carlos Hernández, de parte del cuñado Marilán Aguilar, hasta Boston. Muchísimas gracias, compitas. ¡Saludos! A las 7 vengo complaciendo con notas de voz en Anochecer Ranchero.
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7: Con todo gusto, 7:02.
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7: 7:03.
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2: Con los mejores deseos de que haya tenido una excelente jornada en cualquiera de las facetas que usted haya tenido la oportunidad de desarrollarse en este día, le deseamos un feliz descanso para quienes ya a esta hora comienzan ya a disfrutar de esa pausa. Y para quienes comienzan la jornada respectiva nocturna, también saludos y bienvenidos a este su programa Anochecer Ranchero, gracias a la fina cortesía de Almacenes Bomba, explosión de precios bajos. Agradeciéndole a usted que ya ha compartido su nota de voz en este martes. Muchas gracias.
3: Radio Ranchera, buenas noches. Me podría complacer con una canción. Luna de Ana Gabriel. Gracias, buenas noches, bendiciones.
2: Igualmente, iniciamos.

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2: Hola, muy buenas noches, don Abelardo, saludos. ¿Será que me complace con la de Palomo? No me conoces aún. Gracias, feliz noche.
1: Igualmente, vamos, gracias a la fina cortesía de Almacenes Bomba, explosión de precios bajos.

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1: Ranchera, buenas noches. Quiero que me complazca, por favor, con El Puente Roto en el programa que sigue, Anochecer Ranchero. Gracias, pase buenas noches.

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10: 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Continuamos en este martes.
11: Hola, hola, buenas noches. Quisiera la canción Cuando dos almas se quieren, de Los Caminantes. Gracias.

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1: Noche ranchera, me voy a poner canción de Bronco, Todo con ella. ¿Me escuchan, San Antonio Abad?
2: Muchísimas gracias, feliz noche, 7:25 minutos.

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1: Buenas noches, Radio Ranchera. Hágame el favor, me complace con la canción de John Sebastián, Diséñame. Gracias, feliz noche.
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0: inspiración de Joan Sebastián en esta oportunidad, complaciendo en este su espacio Anochecer Ranchero, gracias a la fina cortesía de Almacenes Bomba, explosión de precios bajos.
1: Buenas noches, don Abelardo. Aquí estamos de notas de voz. Así prometiste volver de Trono de México. Por favor, saludos, cuídese, buenas noches.
0: Igualmente. Aquí en la carpintería. Excelente. Saludos ahí para el compa Mauricio Guardado.

0: Hola, saludos desde Maryland, Estados Unidos. Soy Walter Mendoza. Sería tan amable complacerme con una canción de Industria del Amor.
1: Con todo gusto.
0: Lágrimas de amor, por favor. Gracias, saludos a la distancia, compa.
1: Bueno, igualmente, saludos, muchísimas gracias ahí para el compa Walter Mendoza desde Maryland. Estamos llegando gracias a la fina cortesía de Almacenes Bomba, explosión de precios bajos, complaciendo a través de notas de voz.

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9: 7:44, continuamos.
10: Hola, hola, buenas noches, don Abelardo. Quisiera ver si me podría complacer con una canción.
9: Sí.
10: Que no sé cómo se llama, quisiera saber cómo se llama, que dice... Amarte me sabe bonito.
9: Ay, ay, ay.
10: Quererte me sabe mejor.
9: ¡Nombre, híjole!
10: ¿Qué dice? Quiero despertar, quiero verte despertar todas las días.
9: Ay, está bueno.
10: Porque cuando estoy contigo, me siento que estoy con Dios. Gracias.
9: Vaya, excelente, Stacy. Gracias, oye. Vaya. Ay, me gusta, fíjese, su estilo. Eso es bonito, ¿verdad? hay que sonreírle a la vida. Eso es lo importante. Las penas van a estar ahí, pero hay que ponerle cara bonita a las cosas. Vaya, Stacy, esta se titula... se titula que me maten las penas. Pancho Barraza, en Anochecer Ranchero.

0: Hola, buenas noches, Radio Ranchera. Saludos ahí a todos, la audiencia en general en todo el país de Salvador, a ustedes en cabina.
1: Gracias.
0: Saludos desde aquí, de Woodbridge, Virginia. Quiero que me
1: Bueno.
0: complazcan con la canción de Marco Antonio Muñiz, Celoso. Gracias, bendiciones y buenas noches.
1: Vaya, con todo gusto, compita. Esta, por cierto, es cuando todavía Marco Antonio Solís estaba con los Bukis. Ya fue de las últimas producciones que hizo junto a ellos. Vamos con el Celoso.

Muy buenas noches, Radio Ranchera. ¿Me puede poner la canción del signo Libra? Y un saludo para la pupusería Camila en Cuscatancingo. Les saludo desde aquí de Tennessee.

0: Voy con las últimas peticiones, complaciendo en esta oportunidad. Gracias a la fina cortesía de Almacenes Bomba, hemos llegado con Anochecer Ranchero. La invitación es para el próximo espacio.
1: Hola, buenas noches, Radio Ranchera. ¿Será que me hace el favor de complacerme con una canción de Los Temerarios? Qué poca suerte. Saluditos.

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6: Bienvenidos todos una vez más, saludo cordial de parte de sus amigos de verdad, transmitiéndole en vivo, en directo, a través de internet. Todas las personas que me escuchan reportan sintonía de diferentes lugares, países, estados. Gracias a todos los que nos han visitado, han llegado con nosotros a esa consulta personalizada. Vienen personas de diferentes lugares, nos visitan de todos los estados, personas que viajan varias horas de camino, no pierden la venida, saben que van a encontrar una consulta profesional, una mano amiga, la ayuda, la solución a sus problemas. Gracias a todas las personas que nos visitan, todo el mundo que me escucha, gracias, y la invitación, pueden visitarnos, acá estamos para servirle, darle la solución a su problema. Puede visitarnos, puede viajar, orientando, concediendo consultas personalizadas. Usted puede dirigir sus pasos, buscar la solución a su problema. Todos los días atendemos en una forma personalizada, concedemos consultas y usted puede llamarnos. La línea está abierta, línea psíquica, marca, participa en este su programa, hacer su pregunta, cualquier duda, interrogante, situación, si hay problemas, para servirle, despojar su cuerpo, sacar cualquier tipo de mala situación, daño. Somos especialistas, conocemos el mal, sabemos cómo se hace, y así como lo conocemos, lo entendemos, lo combatimos y contrarrestamos, porque ese es nuestro trabajo, manejar las energías y pues obrar de una buena forma. El que obra bien siempre en la vida le va bien.
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6: Hola, ¿qué tal? ¿Cuál es tu nombre?
8: José López.
6: José López, ¿en qué fecha nació?
8: En 23 de abril del 90.
6: ¿Cuál es su pregunta o problema?
8: Pues quisiera saber por qué no me he podido casar.
6: ¿Y tiene pareja usted?
8: Sí.
6: Dígame la fecha de ella.
8: 24 de abril del 94.
6: Es que ya ahí tenemos problemas, hermano. Usted nació el 23 y ella un día después, el día 24.
8: Sí.
6: Entonces ustedes, acá hay una situación, hermano, que les crea conflicto. Allá acá hay un problema de incompatibilidad, hermano. Porque por la misma regencia que tienen, y son personas muy similares, muy iguales, pues, en su regencia. Entonces esto crea choque, crea conflicto. Se da el problema y la situación. Se puede corregir, todo es posible. Y se pueden corregir los malos aspectos que reciben por la regencia de ustedes. Acá yo veo en la casa 12, acá se ve la situación, el problema, la dificultad de incompatibilidad. Lo que necesitamos es que usted venga, traiga la fotografía de ella, sometemos a su pareja a un trabajo de irradiaciones positivas, al igual que a usted, para no tener nada a la fuerza, sino que todo sea por los dictados de la conciencia y que ella esté con usted porque lo quiere y lo ama, y igual usted también, que la quiere, porque yo en el timbre de su voz lo veo y lo noto enamorado, hermano.
8: No, pues sí, estamos.
6: Pero ella está indecisa y hay situaciones de negatividad.
8: En ella.
6: Acá yo veo la situación y los problemas de incompatibilidad les crean, pues, ese temor. Ella está temerosa y es una persona que duda mucho, desconfía, al igual que usted. Son muy celosos. Y esto crea el conflicto. Algo no, acá se ve y se ve muy claramente, acá le marca la situación, el temor, la inseguridad en la relación, y esto pues crea conflicto. Cuando hay celos hay duda, y cuando hay duda pues no hay campo para un amor total, hermano. Porque cuando hay amor tiene que haber confianza, seguridad, situaciones positivas.
8: Y en esto no hay.
6: y no lo hay. Entonces acá necesitamos trabajar con la fotografía de ella, le podemos ayudar, no para traerla ni tenerla a la fuerza, como le digo, sino para hacer algo positivo y reflejar los malos aspectos que recibe de su planeta regente y así corregir esa situación que yo veo en la casa aquí. Veo acá pues la fecha de nacimiento de ustedes dos, usted del 23 y ya el 24, son personas, para que pueda haber una totalidad tiene que haber pues esa situación de contrariedad, y ustedes son como muy similares, ¿me entiende? Entonces están en una frecuencia ahorita mal, hay que regular las vibraciones, reflejar los malos aspectos, y hay situaciones por parte de usted y de su familia también de tiempo atrás, hermano. Acá yo veo consecuencias de un daño, pero fue como tratado, alguien les ayudó. Acá se ve claramente una situación, hubo un daño, hubo un mal en su familia, pero buscaron ayuda o acudieron con personas. De hecho, sirvió ese trabajo, fue bueno, fue positivo, porque acá se ve, pues, algo resuelto, hermano.
8: Pero, ¿ese trabajo fue por parte de quién, de ella o mía?
6: No, acá yo veo esto marcado en usted y por parte de su familia. Y acudieron, buscaron una ayuda y, pues, sí recibieron una bendición. Acá yo veo una buena situación. Y eso le va a traer beneficio y nos aporta situaciones positivas para ahí mejorar la relación, que es lo que a usted ahorita le importa y le interesa. El amor de esta mujer, porque al igual como usted la quiere, si usted da, pues va a recibir, no el doble, sino el triple o mucho más, hermano. Entonces va a ser correspondido, tenga la seguridad que le vamos a ayudar en su relación. Acá lo esperamos, ¿ok?
8: Bueno.
6: Dios me lo bendiga, ánimo y suerte, y acá lo esperamos.
8: Dale, gracias.
6: Dale, bye.
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6: Hola, ¿qué tal? ¿Cuál es tu nombre?
10: Alma Delia Moreno.
6: ¿En qué fecha nació Alma?
10: El 18 de julio.
6: ¿Del signo Cáncer usted de qué año?
10: Del 84.
6: ¿Su pregunta o problema?
10: Nada más quería decirle que si me guardaba un amuleto.
6: Con mucho gusto, vamos a guardarle su talismán, vamos a confirmar los datos, por favor. Dígame bien otra vez su día, mes y año de nacimiento.
10: El 18 de julio del 84.
6: ¿Sabe la hora?
10: No.
6: Perfecto, ya aquí quedó confirmada su fecha de nacimiento, comienza la elaboración del talismán. En 6, 7 horas está listo, o sea que mañana puede pasar por él.
10: También le quería preguntar, si me podía decir qué es lo que tiene mi esposo.
6: ¿En qué fecha nació él?
10: El 6 de junio del 84.
6: 6 de junio de 1984, usted del 18 de julio. Uh-huh. Y es que acá hay muchos problemas en este hombre. De mucho tiempo atrás se ven situaciones, una relación pasada, una mujer. Y le dejó marcada su vida, acá una situación de enfermedad. De hecho, acá yo veo enfermo a su esposo. El talismán, de hecho, debería de ser más bien para él, más que para usted. La necesidad la tiene él, el que está enfermo, y ajá, acá la situación mala y negativa está es en él.
10: Sí, el amuleto lo quería para él.
6: Perfecto, entonces vamos a elaborarlo con esta fecha de nacimiento, porque acá yo veo que sí necesita, y acá la probabilidad de su ayuda es buena para, o sea, hay buenas situaciones en usted. Usted fácilmente nos puede ayudar, pero tiene que traer la fotografía de él, ¿correcto? Él es algo incrédulo, ¿verdad?
10: Que siente o lo que le pasa
6: muy fuerte en su cuerpo, los malestares que tiene son continuos, esas punzadas, esos piquetes en su pecho, esa aparición, ese sentimiento, problemas y dificultades en el sistema digestivo, problemas en lo sexual, porque hay muchos problemas en su naturaleza, pues, o sea, no hay potencia a nivel sexual, ha perdido su energía, hija.
10: ¿Y me podría decir el nombre de esa mujer nada más?
6: Pues acá yo veo que esta mujer se llama Rosaura. Tiene que tener cuidado porque fue quien lo trabajó y esa mujer juró que si él no iba a ser para él, no iba a ser para ninguna otra mujer. Y por eso él con usted no funciona y la situación va de mal en peor, se está enfermando y pues no le halla, no le encuentran lo que... Entonces venga cuanto antes, si es posible mañana, tráigalo y con mucho gusto lo podemos curar, sanar, ¿ok?
10: Ok, ¿está diario ahí?
6: Todos los días, yo la espero lo antes posible, acá estoy, si es posible hoy mismo, acá la espero, ¿ok?
10: Ajá.
6: Dios me la bendiga, pues, ánimo y suerte.
10: También se puede el domingo.
6: No, esto hay que hacerlo antes del sábado, que estamos entregando el talismán, es hasta antes del...
10: ¿De lunes a viernes?
6: Pues lo mejor es que utilicemos el talismán, nos va a servir como herramienta para trabajarlo directamente y ya de una vez curar, sanar. Entonces es mejor que venga antes del sábado, que la entregas hasta el sábado únicamente, estamos autorizados para entregar ese talismán, ¿ok?
10: Ajá, ¿De qué hora a qué hora?
6: Yo la espero, véngase que yo acá voy a estar atendiendo mañana, ¿ok? Hoy mismo, si es posible, usted hable con él y la espero cuanto antes, ¿ok?
10: Okay.
6: Dios me la bendiga, ánimo y suerte.
10: Gracias.
6: Hasta luego, bye.
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6: Hola, ¿qué tal? ¿Cuál es tu nombre?
12: María Mercedes Salazar Prieto.
6: María, ¿en qué fecha nació?
12: El 14 de mayo.
6: ¿Del año?
12: 49.
6: ¿Su pregunta o problema?
12: Mire, nada más quería para anotarme del amuleto.
6: Para el talismán. Bueno, entonces vamos a confirmar bien sus datos. Dígame bien el día, mes y año de nacimiento.
12: Ajá. Mire, María Mercedes Salazar Prieto.
6: María Mercedes Salazar Prieto.
12: Sí.
6: ¿Nacida él?
12: El 14 de mayo.
6: 14 del mes 5.
12: De 1949.
6: 1949. Ya aquí quedó apuntada. ¿Sabe la hora de su nacimiento?
12: ¿La hora de mi nacimiento?
6: Sí, ¿a qué hora nació?
12: No, eso sí, no.
6: Bueno, no hay problema. Aquí le vamos a poner la hora 13. Porque vamos a hacer el cálculo acá y vamos a empezar. Hay muchas situaciones en su vida, señora. Usted ha sido fuerte, porque ha tenido vivencias, muchas experiencias, muchas situaciones.
12: Sí.
6: Ha sufrido en el camino de su vida.
12: Sí, así es.
6: Muchos problemas y dificultades en lo sentimental, muy desafortunada en todos los campos y aspectos, lo económico.
12: Sí.
6: La salud la veo quebrantada también, problemas físicos.
12: Sí, ya tengo mucho enfermo.
6: Está enferma acá y necesita el protector, el talismán. Ya mismo empezamos a elaborarlo. Vamos a iniciar pues ese proceso y ya ahorita la ponemos en cadena de oración. Haga usted también oración, encomiéndese para poderle ayudar. Vamos a necesitar que cuando usted venga por el talismán nos traiga elementos. Debe de traer agua bendita.
12: Agua bendita.
6: Por favor. Y cuando venga, venga vestida con ropa clara, no venga de negro ni nada oscuro.
12: Ajá. ¿Y para cuándo?
6: Lo antes posible. Yo empiezo a elaborar el talismán ahorita. Yo creo que en 6 horas ya se lo tengo listo.
12: ¿Y cuánto cuesta?
6: Venga, que aquí la vamos a ayudar, hijita. Va a pagar el talismán, va a traer una consulta completa y vamos a ofrecer algo y vamos a hacer algo que usted pueda realizar y que esté a su alcance y que se pueda concretar, ¿ok?
12: Bueno.
6: Dios me la bendiga, gracias, y acá la esperamos.
12: Entonces, ¿sí me lo puede mandar?
6: Ya, claro que sí, ya acá está empezada, ya empezamos la labor con el talismán. Ahorita mismo iniciamos, ¿ok?
12: Ahorita mismo ya usted me lo...
6: Ya está protegida, ya a partir de ese momento usted ya quedó protegida. Dios me la bendiga y me la proteja mucho. Y tiene que traer fotos de su pareja. Porque de él viene mucha situación, de su esposo vienen muchos problemas, muchos enemigos, acá se ven envidias, problemas. Sí, no es natural, no es normal. Aquí yo veo claramente la situación y aunque usted no me lo pregunta ni me había comentado nada de esto, puedo verlo y lo puedo visualizar a él. Un hombre fuerte. Pues acá la espero mañana. Dios me la bendiga y me la proteja, ánimo y suerte, acá la esperamos.
12: Sí, gracias.
6: Hasta luego, bye.
12: Hasta luego, adiós.
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6: Hola, ¿qué tal? ¿Cuál es tu nombre? ¿Tu nombre? Vamos a dar paso a otra llamada entonces. Hola, ¿qué tal? ¿Cuál es tu nombre?
13: Isabel Torres.
6: Fecha de nacimiento, Isabel.
13: 15 de marzo de 1989.
6: ¿Del signo Piscis usted?
13: Ajá.
6: ¿Cuál es su pregunta o problema, Isabel?
13: Disculpe, es que tengo tiempo que no me va muy bien y he trabajado mucho y he hecho muchas cosas y como que siento que no me ha ido muy bien. Ahorita acabo de abrir un negocio y no me va muy bien. De hecho, yo soy estilista.
6: Hágase unos baños, Isabel. Hágase unos baños, tiene que buscar abrecaminos. Y tiene que hacerse unos baños de 7 potencias todos los días. Eso es un baño que trae, sí, son 7 baños. Va a iniciarlos un día lunes. Se va a hacer estos baños y vamos a cerrar su cuerpo, a limpiarlo, porque sí le puede ir bien, hay buena energía en usted. El timbre de su voz me muestra una mujer entusiasta, emprendedora, y le va a poder ir muy bien. Pero el negocio hay que limpiarlo también. Entonces limpie su negocio, bien limpiado de adentro hacia afuera, haga un sahumerio, encienda carboncillos con estoraque, con incienso, prenda y queme esto en su negocio para que aleje las malas vibraciones, las malas energías y ponga una protección en el negocio. Adentro del negocio, al lado de la puerta, al lado derecho, ponga una sábila pequeña colgada de la raíz con las puntas hacia abajo y eso le va a proteger su negocio y va a echar para adelante. Usted le puede ir muy bien, yo acá lo veo.
13: Sí. Ay, muchas gracias.
6: Haga lo que yo le digo y verá que va a tener resultados positivos y favorables pronto. 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
13: Ajá.
6: Que también sean abre caminos o levanta negocios, ¿sí me entienden?
13: Sí, sí lo entiendo.
6: Ándele, pues, Dios me la bendiga y si quiere venga para darle mejor asesoría aquí personalmente, ¿ok?
13: Muchísimas gracias.
6: Gracias a usted por participar.
13: Dios me lo bendiga.
6: Gracias, bye. 7895-1340.
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3: Hola, hola, mi bella familia. Soy Saúl de Los Ángeles y en este martes te quiero invitar a participar. Participar con una consulta, con una pregunta, con una inquietud a nuestra línea espiritual. Recuerda, es una línea donde tus problemas encuentran una solución, y es que a través de la fecha de nacimiento lograremos detectar si hay malas energías en su vida, si hay cargas hereditarias afectando su destino, o si por el contrario la envidia, la maldad de alguna persona están marcando su vida, sea en el campo del amor, de la salud o de la economía. En algunos momentos nos enfrentamos a situaciones, adversidades que aparecen de la nada, sin ninguna razón ni ninguna explicación lógica, terminan afectando nuestra vida. Acá le daremos un enfoque espiritual a esa pregunta que usted tiene y lograremos ver con claridad lo que está pasando en su vida y lo que puede suceder también en un futuro. Llame, participe, no desaproveche en este martes la oportunidad de conocer la verdad y de desengañarse de muchas cosas que usted puede creer, pero puede que no sea así. Así que le invito a que llame, a que consulte y participe ahora mismo. 60-49-49-09. Repito, 60-49-49-09. Nuestro WhatsApp, +503-60-49-49-09. Tenemos una pregunta, tenemos un participante.
4: Soy del 6 de junio de 1969. Pues me siento como desesperado, como que todo se me olvida, a veces cosas bien importantes que se me olvidan y a veces pienso que casi siempre los trabajos me tienen como envidia, porque pues sí hago bien mi trabajo, pero esa es la consulta. Y estos últimos tiempos me he sentido como desesperado, como agotado, como que sin ganas de trabajar. Siempre trabajo, pero sí, así todo indeciso, a veces hago las cosas, así que ese es mi problema, mi consulta.
3: Bueno, hijo, es una situación que debes atender. Debes atenderla porque lo que me marca ensombrecimiento en cuanto a su campo aural, que quiere decir que hay una oscuridad que consume, que apaga la luz de la vida, que apaga el deseo de luchar, que apaga el deseo de trabajar. Es como que algo por dentro le roba a usted la ilusión y le roba también lo dulce de hacer las cosas. Terminas haciendo las cosas por responsabilidades, por el deber que debes de cumplir, pero no porque te nazca, no porque haya un bonito propósito detrás. Y ahí es donde te quieren ver mal, en la parte psicológica. Es algo que no quieren afectar simplemente tu economía, sino tu manera de ser, tu manera de comportarte, y es de que eres una persona bondadosa, una persona carismática que ayuda a los demás, y eso despierta envidia, porque muchos, por ver tu deseo de ayudar, creen que hay en ti algún tipo de superioridad sobre ellos, cuando no es así, cuando tu único deseo es el crecimiento general. Es muy importante, hermano, protegerse y resguardado a los

0: lugares donde usted está trabajando, porque esa energía la aporta usted. Y a donde quiera que vaya, usted va nuevamente a sentirse identificado con cualquier situación que ocurra con algún compañero, que le va inmediatamente a usted a despertar ese patrón de pensamiento por lo que ya ha ocurrido en el pasado y le despierta nuevamente en el presente. Las sombras de lo que ocurrió en el ayer te siguen persiguiendo hoy y son situaciones negativas que impusieron para poder llevar tu vida hacia un fracaso general. ¿Qué debes hacer? Debes venirte de manera presencial al consultorio para que te podamos ayudar. Entonces, hijo, por acá te esperamos, ¿de acuerdo? Que mi Dios te bendiga. Bueno, las personas que quieran participar, que quieran llamar, lo pueden hacer. A través de nuestra línea telefónica continuamos recibiendo sus preguntas. Recuerden, 60 49 49 09, repito, 60 49 49 09. Bueno, tenemos por acá otra participante. Fíjese, hermano, que tengo un problema bastante grave con mi pareja. Nos hemos dejado, hemos regresado, pero yo siento que las cosas no son igual que antes. Mi fecha de nacimiento, 3 de octubre de 1978. La de mi esposo, 9 de noviembre de 1983. Por favor, no compartir los nombres al aire. Bueno, hija, primero que todo, hay que saber, hija, decir basta. Hay que saber decir ya no más. Hay que saber cuándo no continuar una relación por salud propia, por bienestar propio, no solamente para usted, sino también para la criatura que me marca acá que engendran. Hay algo muy importante, hija: la paz, la tranquilidad, la armonía, la felicidad, el vivir sin prisa y el vivir a tu ritmo. Y es de que esta persona tiene una manera de ser manipuladora, controladora, donde prácticamente te sientes sometida para poder agradarle a los ojos de él. Estás entregando tu vida con tal de darle felicidad a él y de tratar de construir un hogar. ¿Qué te está trayendo eso a ti? Preocupación, estrés, cansancio, agotamiento, enfermedades. Inclusive veo acá unos dolores muy fuertes en la parte estomacal que tienen que ver precisamente con el estrés. Tú te ves en algún momento en felicidad, pero lamentablemente ese momento no va a llegar. No va a llegar, así que tienes que saber renunciar, y renunciar ahora, renunciar a tiempo, porque cada día que pasa la situación va a ser peor. ¿Cuál es mi consejo? Que si no puedes tomar esa decisión tú sola, te acerques, vengas de manera presencial y ayudarte a transmutar y a trascender ese apego que tienes, porque sabes que la persona no te conviene, para poder que superes a esa persona y puedas seguir adelante tu vida. Bueno, sigue nuestra línea espiritual abierta en este martes, recibiendo todo tipo de preguntas. Tiene una pregunta en el campo de la salud, en el campo de los vicios, muchas relaciones, hablando un poco ahora de las relaciones, también se terminan producto de los vicios. El alcoholismo, la droga, la pornografía, los casinos, son situaciones que muchas veces llevan a la decadencia del hogar. Si usted ha tenido algún problema con su pareja, con algún hijo en este campo, lo puede consultar, lo puede preguntar, y vamos a recibir una pregunta en el campo de los vicios. Mientras tanto, vamos a dar nuestra línea telefónica y de WhatsApp para quienes desean participar, sea de acá, del país o del extranjero. Muchas personas nos escuchan a través de la aplicación de esta hermosa cadena radial y se comunican a través de WhatsApp. Nuestro número de WhatsApp, primero que todo, más 503-60-49-49-09. Repito, más 503-60-49-49-09. Para las personas que me llaman, muchas personas están llamando, comparten su pregunta, comparten sus datos al conductor del programa, para que me transmitan la pregunta en un papel y así no salir al aire. Bueno, y nuestra línea telefónica para esas personas, 60-49-49-09. Continuamos recibiendo preguntas y ya tenemos un participante. Hermano Saúl, llevo unos meses que estoy tratando de dejar la bebida alcohólica, pero no puedo. Siempre que me encuentro en un proceso de superación, aparece algún amigo, alguna amiga para estropear ese camino. Mi fecha de nacimiento, 17 de noviembre de 1991. Bueno, una persona joven con deseo de cambio, pero ¿cuál es uno de los problemas que se encuentra pues en la juventud? La falta de templanza, la falta de decir no, no quiero, no puedo, tengo otras cosas por hacer. Los jóvenes son muy llevaderos, caen ante las peticiones de los amigos, ante las sugerencias del mal amigo, de la mala amiga, que le invita es hacia el camino de la calle. Hay que saber cuidarnos mucho de esas personas y hay que saber tomar decisiones propias. Para todos los jóvenes o los padres que me escuchan, aconséjenle a sus hijos que tomen decisiones con criterio propio, con personalidad, con carácter. Cuando no quieran, hay que enseñarles a decir no desde pequeño para que cuando crezcan no se les haga difícil. ¿Por qué? Porque lo que vemos acá, hermano, es que estás vendado de los ojos. Estás vendado de los ojos y te estás aislando. Estás empezando a querer resolver todo tú solo y no lo estás logrando. Y cuando sientes que todo se te viene encima, siempre la misma escapatoria es el alcohol. Y cuando tomas, cuando entras a la bebida, al otro día sientes que el mundo se te viene abajo. ¿Por qué? Porque no hay templanza. No hay ese criterio de saber tomar decisiones, de decir hoy puedo, de decir mañana no puedo. Si de pronto le habían hecho algo que para que usted se entregara a cuestiones de licor, pues la respuesta es no, hijo. A usted no le han hecho nada malo. Gracias a Dios, pues no es nada negativo lo que usted tiene ni nada de eso, pero es algo inclusive que me parece muy peligroso, la mente. En la mente es donde veo aquella falta de criterio y de voluntad de tu parte. ¿Qué debemos hacer? Debemos hacer oración, apoyarnos en iluminación. La iluminación nos va a ayudar a acercarnos hacia esa petición que queremos nosotros hacer para que se vea cumplida en nuestro diario vivir. Y a través de una buena iluminación podemos hacer una petición de transformación, liberación y sanación para que dejes a un lado el licor. Me parecería muy bueno que te acerques, que llegues de manera presencial. Acá me dices que me hablas del oriente del país. Acá en el oriente te podemos atender de manera presencial para que vengas y te acerques. Bueno, continuamos recibiendo preguntas, no sin antes repetir nuestra línea telefónica para que puedan llamar y seguir participando quienes desean consultarnos algo en particular. 60-49-49-09, repito, 60-49-49-09. Bueno, para quienes nos desean visitar, mañana miércoles vamos a estar otorgando una limpieza que nos va a permitir echar a un lado las malas energías que absorben el dinerito del trabajo. Muchas personas el día de mañana se les acaba en un momento y no saben muchas veces ni siquiera en qué terminaron gastando el dinero. Y todo lo responsabilizan a los gastos, a las situaciones del día a día. Pero déjame decirte, amigo y amiga, que muchas veces hay parásitos espirituales que terminan drenando tu energía. Al drenar tu energía, te llevan a una frecuencia negativa que lo único que manifiesta es carencia económica. Por eso, en una limpieza profunda de sanación y liberación, lograremos romper y destruir tanto patrones como bloqueos que no permitan que crezcas financieramente o que crezcas laboralmente o que crezca tu negocio. Por eso te invitamos a que saques el momento y el tiempo de venir, de acercarte de manera presencial y poderte ayudar a cambiar no solo tu manera de pensar, sino también tu manera de vivir, de manifestar y de atraer, para que puedan ser dueños y arquitectos de su propio destino, de su propio futuro. Continúen llamando, participando a mi línea telefónica 60 49 49 09. Repito, 60 49 49 09, nuestro WhatsApp más 503 60 49 49 09. Llegamos al final de esta transmisión y primero que todo, agradecer a Dios por la compañía tan calurosa de todos ustedes. Que mi Dios nos bendiga.
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3: 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Tenemos una llamada, aló.
4: Aló.
5: Aló, hermano, Dios lo bendiga. Bienvenido a este su maravilloso programa Visión y Vida. ¿De dónde me llama?
4: Yo le llamo de aquí, del cantón Mundo Nuevo, jurisdicción de San Dionisio.
5: Hermano, regáleme su nombre.
4: No, yo me llamo Daniel.
5: Hermano Daniel, ¿en qué fecha nació?
4: El 10 de abril.
5: Hermano, a través de mi conocimiento me puedo dar cuenta que usted ha estado mal, muy enfermo. En la mañana, cuando sale el sol, lo ataca un dolor de cabeza fuerte. Hay días que lo ataca y otros días que no. ¿Y sabe por qué lo ataca ese dolor de cabeza? Porque lo que usted tiene es envidia de una tercera persona que lo ha querido ver muy mal. ¿Sí me entiende?
4: Sí, no, pues eso yo lo sé, hermano, que hay mucha gente que a mí me tiene envidia porque yo no fallo de trabajar.
5: Yo le doy un consejo, visíteme con fe, de que yo le garantizo y le juro ante Dios que me está escuchando en estos momentos, que con la ayuda de nosotros lo vamos a curar, lo vamos a sanar. 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
3: 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Tenemos una llamada, aló.
6: Hola, buenas.
5: Hola, hermano, bienvenido a este su maravilloso programa Visión y Vida. ¿De dónde nos llama?
6: De aquí, de San Salvador. Le voy a dar mi testimonio como un agradecimiento que lo que me ha pasado. Y bueno, pues estoy muy agradecido con Cristo, a las medicinas que me ayudaron. Me han ayudado en mi negocio, que tengo un comedor, y gracias a eso he podido salir adelante.
5: Hermano, usted es una de las personas afortunadas que ya nos visitó con mucha fe, recibió el milagroso Cristo resucitado, también se hizo el tratamiento con fe. Regáleme su nombre.
6: Javier.
5: Hermano Javier, cuénteme su historia, cómo estaba antes y cómo está ahora de habernos visitado.
6: En mi negocio no me iba bien, me iba mal. Bueno, cuando yo lo llegué a visitar a ustedes, ya traté ya con con ustedes, ya me ayudaron muchas cosas y hoy ya en adelante, ya hoy ya me va bien, súper bien en el negocio, ya todo me va excelente, veo el dinero ya conforme todos los días, las ganancias, ya eso ya me ayuda mucho y les agradezco mucho a ustedes, gracias por todo, por lo que hicieron conmigo, de verdad, muchas gracias.
7: Me llena de mucha alegría y de mucha felicidad. Hermano, me acuerdo, Javier, cuando usted llegó, porque también estaba mal, muy enfermo, mal de salud. ¿Cómo estaba antes en la salud y cómo está ahora con el tratamiento, con la medicina?
6: Claro, fíjese que me dieron un tratamiento, el hermano me dio ahí un tratamiento de que yo estaba súper mal, me habían salido ronchas en el cuerpo y todo eso. Así es que no hallaba cómo me quitaban, no fui a las clínicas y no hallaban qué era, pero ya con el tratamiento que me dieron el hermano, ahí me curé todo, porque la verdad no hallaba cómo curarme y todo eso. Así es de que todas las medicinas que me dio él y todo lo que él me dijo, ya me siento mejor, ya no tengo nada, ya ronche, todo está sequito, ya me están desapareciendo, ya todo eso es lo que yo tenía.
7: Usted también mantenía con migraña, dolores de cabeza, sufriendo de impotencia. Cosas, sí.
6: Claro, muchas cosas. Yo traté con él, con el hermano, y así es de que él me ha ayudado en muchas cosas, porque igual no podía dormir. Él, con las medicinas que él me dio, me ha ayudado mucho. No, ya me duermo bastante, ya no es como antes que pasaba todas las horas que no podía dormir. Pero ya gracias a él y a Cristo, me ha ayudado muchísimo.
7: Ahora está curado, sano completamente.
6: Ya estoy curado, ya estoy de todo perfecto. Ya con mi negocio ya estoy bien, súper bien, y les agradezco mucho porque ustedes son excelentes.
7: Este testimonio de agradecimiento certifica la ayuda que nosotros estamos entregando aquí en El Salvador a través del milagroso Cristo resucitado y nuestros tratamientos, la medicina. ¿Qué le aconseja a todas las personas que nos están escuchando? ¿Si vale la pena que nos visiten o no?
6: Bueno, que lo llegue a visitar, porque la verdad vale la pena y eso ayuda mucho, les ayuda mucho a uno, porque la verdad uno no puede estar así, pues hay que ir con ellos. A todos les hago una invitación a que vayan, porque ellos lo curan a uno, la verdad, ellos son excelentísimos. Gracias a Dios me ha ido bien, ya de todo.
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6: 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Así es que yo le doy las gracias a ustedes, porque ustedes me dieron todos esos consejos y todo eso, la sabiduría que ustedes tienen. Así que gracias, les agradezco mucho.
7: Muchas gracias por su testimonio. Dios lo bendiga, hermano. Bendiciones para usted y toda su familia. Amén.
6: Bueno, gracias.
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1: Santísima Trinidad, Dios soberano y eterno, la cruz y los tres clavos van adelante de mí. El Señor que murió en ella habla y responde por mí. Amasa los corazones que vienen contra mí. Yo sin Dios no quiero nada. Yo con Dios lo que Él quiera. Dios delante, yo tras de Él. Dios conmigo, yo con Él. Dios en la cruz, yo en su luz. Dios te salve. Amén, Jesús, María y José.
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Seguimos en la mañana del miércoles saludando, complaciendo en este día a todos los que nos están enviando su mensaje a través del 7180-2922. Usted que nos está enviando, así como pues nuestro buen amigo Espinal, siempre tempranito, María Ángela por ahí pues poniendo su canción, solicitando también el saludo para Stacy, por ahí Stacy, a Oscar Hernández también ahí, el saludo para Armando Ramos, por ahí también nuestro compita Armando Ramos que tempranito se levanta, a René Cardoza Salguero, por ahí también enviando su mensaje en esta mañana, a Mancilla. Gracias por estar en sintonía del 106.5. Vamos así a continuar con más canciones que nos pedían de Los Dos Carnales.

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2: Señor Jesús, en tu nombre y con el poder de tu sangre preciosa, sellamos toda persona, hechos o acontecimientos a través de los cuales, con el poder de la sangre de Jesús, sellamos toda potestad destructora en el aire, en la tierra, en el agua, en el fuego, debajo de la tierra y en el mundo en el cual nos movemos hoy. Te pedimos, Jesús, que envíes a nuestros hogares y lugares de trabajo a la Santísima Virgen acompañada de San Miguel, San Gabriel, San Rafael y toda su corte de santos ángeles. Con el poder de la sangre de Jesús, sellamos nuestra casa, todos los que la habitan, las personas que el Señor enviará a ella, así como los alimentos y los bienes que Él generosamente nos envía para nuestro sustento. Con el poder de la sangre de Jesús, sellamos tierra, puertas, ventanas, objetos, paredes, pisos y el aire que respiramos. Con el poder de la sangre de Jesús, sellamos los lugares en donde vamos a estar este día y las personas, empresas o instituciones con quienes vamos a tratar. Con el poder de la sangre de Jesús, sellamos nuestro trabajo material y espiritual, los negocios de toda nuestra familia y los vehículos, las carreteras, los aires, las vías y cualquier medio de transporte que habremos de utilizar. Con tu sangre preciosa, sellamos los actos, las mentes y los corazones de todos los habitantes y dirigentes de nuestra patria afín.
3: Lluvia de milagros aquí en la bella República de El Salvador. Aquí a mi lado me encuentro con unos hermanos que nos han visitado, que gracias a Dios y a nuestra ayuda, gracias al Cristo milagroso resucitado, la vida les ha cambiado, la vida les ha sonreído. Hermana, regáleme su nombre.
4: Me llamo María.
3: Hermana, cuéntenos su historia, cómo estaba usted antes de habernos visitado y cómo se siente ahora.
4: Bueno, me siento bien porque ya el hermano ya me sacó todo lo que tenía en el estómago, cosas que tenía.
3: ¿Usted lo vio con sus ojos?
4: Sí, yo lo vi con mis ojos porque lo eché con agua bendita y vi de todo lo que me sacó. Pues yo quiero pues que me vengan a visitarlos a ellos.
3: ¿Cuál es su mensaje a todas esas personas que son incrédulas, que son desconfiadas como Santo Tomás, hasta no ver, no creer? ¿Qué le dice a todas las personas que nos están escuchando?
4: Sí, que vengan a visitarlos porque ustedes son buenos, pues porque yo pues vi de la verdad aquí. He visitado en otras partes solo de que sacarme billete, solo sacarme billete, porque estuve yendo allá a San Miguel, me sacaron billete y nada, y miren aquí, con poquito me estoy curando.
3: Amén, repita conmigo, milagro, aleluya.
4: Milagro, aleluya.
3: ¿Usted también vino con su hijo?
4: Sí, vine con mi hijo también.
3: Milagro, me llena de alegría, de felicidad. Hermano, regáleme su nombre.
5: Me llamo David.
3: Hermano David, cuénteme, ¿cómo estaba usted antes de habernos visitado y cómo está ahora de haber recibido el milagroso Cristo resucitado? También se hicieron el tratamiento con mucha fe. Cuénteme su historia.
5: Así es, antes de venir me sentía mal, no me abundaba el dinero ni nada, pero gracias a Dios y al Cristo resucitado lo vamos sintiendo más mejor cada día.
3: ¿Cuál es su mensaje a todas esas personas que nos están escuchando?
5: Que lo visiten porque es una realidad lo que está pasando aquí, que no es nada de mentira y que hay que confiar en Dios y en el Cristo resucitado, que todo va a salir bien.
3: Amén. Repita conmigo, milagro, aleluya.
5: Milagro, aleluya.
3: Estamos en nuestro templo sagrado delante de varias personas. Aplaudamos todos, por favor. Aplaudamos. Muchas gracias por su testimonio. Dios lo bendiga, hermano.
5: Amén, amén.
3: Amén. Bendiciones a usted, hermana.
4: Gracias.
3: Continuamos con esta gran cruzada de milagros que hemos venido realizando en nuestro templo sagrado a través del milagroso Cristo resucitado aquí en el bello país de El Salvador, aquí en San Salvador. Usted quiere guardarse el nombre. Está bien, hermano. Cuénteme su historia. ¿Cuáles eran sus problemas antes de habernos visitado? Desde que usted nos visitó con mucha fe, recibió el milagroso Cristo resucitado, también se hizo un tratamiento con nosotros. Cuéntenos todo.
6: Mire, este es el tratamiento que me han hecho y ahorita yo me siento bien liberado porque ya, así es, todo, yo con mis ojos yo me quedé hasta ido, preocupado ver la que yo tenía en mi cuerpo.
3: ¿Qué le aconseja usted a todas las personas que nos están escuchando? ¿Sí vale la pena que nos visiten, que lleven el milagroso Cristo resucitado?
6: Que vengan, que lo visiten.
3: ¿Hace cuánto nos visitó usted?
6: Hace 15 días vino
3: y en menos de 15 días ha visto la sanación, el milagro.
6: En mi cuerpo ya estoy, gracias a Dios, estoy recuperado, dándole poder, gracias a todos, a Dios y a ustedes y al Cristo recuperado.
3: Porque usted le ha puesto mucha fe en Dios y fe en nosotros.
6: Cabal, así es, porque si no, yo voy a saber cómo estuviera.
3: ¿Qué le dice a toda esa gente que nos está escuchando? ¿Cuál es su mensaje a esos incrédulos?
6: Que si escuchan en la radio lo que están dando el testimonio, que lo visiten, el testimonio, que es realidad lo que está sucediendo.
3: Muchas gracias por su testimonio, hermano. Dios me lo bendiga. Amén.
6: Gracias.
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0: mucha fe. Cuéntenos su historia. ¿Cómo estaba usted antes de habernos visitado y cómo se siente ya en estos momentos de haber venido a visitarnos con mucha fe?
1: Pues hermano, que yo hoy me siento bien. Antes de que yo visitara acá, yo me sentía desesperado. Dije yo a mi trabajo, ya de por allá yo no quería regresar a mi casa, porque en mi casa yo no me sentía bien, me sentía vaya desesperado, que hubiera querido salir, andar lejos, y en vez de salir a andar lejos, mejor me cambiaba, me iba para el perro, y dejo yo hasta para sin una pena, porque en realidad, mire, que yo paso para hacer mis necesidades, yo me cuesta.
0: Muchos sufrimientos, enfermedades, problemas, debido a esa envidia, a esa maldad. Y en estos momentos, ¿cómo se siente ya de habernos visitado, de recibir toda nuestra ayuda?
1: No, yo me siento agradecido con Dios.
0: ¿Agradecido?
1: Agradecido con Dios y agradecido a mis hermanos también.
0: Repita conmigo, milagro, aleluya.
1: Milagro, aleluya.
0: Siga, sígame contando la historia.
1: Ah, pues, bueno, para decirle, yo sentía que debajo de mi cama.
0: Sí.
1: En el día yo sentía como que me levantaban así, ¿verdad? Y hoy no, hoy yo me siento ganado porque eso que le que dije ha desaparecido. También ha desaparecido un dolorcito que yo sentía en mi estómago. Todo lo que yo sentía desapareció. Ahora yo me siento bien, me siento alegre, hasta con mi familia. Yo no siento cólera con mi familia, yo me siento contento, alegre, y trabajo con qué gusto yo voy a trabajar.
0: Me alegra mucho porque usted le puso mucha fe en Dios y fe en nosotros. ¿Cuál es su

0: A las personas que nos están escuchando, si vale la pena que lleven el milagroso Cristo resucitado, si vale la pena que nos visiten.
1: Sí, vale la pena que nos visiten, que vengan y que lleven el Cristo resucitado.
0: Amén. Ah. Milagro. 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
1: Claro, aleluya.
0: Le doy muchas gracias por su testimonio. Dios me lo bendiga.
1: Amén.
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1: Bienvenidos todos de nuevo y una vez más, damas y caballeros, hermanos y hermanas del poder de la mente, del poder de la fe. Estamos pues saludándolos en este día tan especial, donde esas vibraciones positivas empiezan a llegar a cada uno de nuestros corazones y queremos pues irradiarles a todos ustedes, poder magnetizarles y que ustedes eleven su autoestima, que usted pues que está triste sonría, usted pues señora ama de casa, o usted mujer que se siente despreciada, vea una luz en su camino a todas aquellas personas. Usted señor, hombre trabajador, honrado y honesto, siente pues que a través de nosotros podrá liberarse de esa mala racha, de esa mala suerte, de esa situación que no le permite avanzar en el camino de su vida. Y tal vez pues esa mala suerte no permite que rinda su dinero. Yo pues le estoy invitando a todos ustedes una invitación, a todas aquellas personas enfermas, a todas aquellas personas, pues, aquella mujer u hombre que se siente despreciado hasta por su propia familia. Quiero, pues, tenderle esa mano de amigo, un corazón de hermano, aquella persona que se encuentra enferma, decaída, aquella persona que siente que ya la luz del sol no va a iluminar, pues, más sus pupilas. Usted, sí, usted, usted hermano del alma que se siente enfermo, si usted, pues, cree que alguien por envidia o por maldad, tal vez para mantenerlo en la ruina, para tenerlo pobre, prisionero de una silla de ruedas, o tal vez condenando a sus hijos al suplicio de las drogas, a la perdición. Recuerde pues que con nosotros, acá nosotros los integrantes de esta organización, estamos siempre para ayudarle a encontrar esa solución, una solución científica, verdadera, una solución a su problema. Por eso les invito a todos ustedes, amigos, a que vengan. Estamos pues dispuestos a apoyarlos, a entregarles todos nuestros conocimientos, a compartir con todos ustedes para que usted pare de sufrir. Así que no espere más, tome lápiz y papel y escriba nuestros números telefónicos.
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1: ¿Cuál es tu nombre?
3: Patricia Salazar.
1: ¿Fecha de su nacimiento?
3: 7 de mayo del 66.
1: ¿Del 66?
3: Ajá.
1: ¿Cuál es su pregunta, su problema?
3: Mi pregunta sería esta. Que ando con un hombre casado, pero él se niega a dejar a la mujer porque dice que ya está muy acabada. No sé qué hacer.
1: ¿Cuánto tiempo lleva usted con relaciones con esta persona?
3: 3 años.
1: 3 años. ¿Y en qué fecha nació él?
3: Él nació el 22 de junio de hace 50 años. Él tiene 50 años.
1: ¿Y usted ha buscado ayuda anteriormente? ¿Ha ido a algún otro lugar?
3: Pues sí, pero no me convencieron. Pues un curandero, pero me dijo que él, que nada más me estaba viendo la cara, que él no sentía nada por mí.
1: Pues siente algo porque llevan 3 años, entonces hay un sentimiento de él hacia usted.
3: Ajá.
1: Y un sentimiento fuerte. Yo veo acá una situación fuerte entre ustedes dos y veo que usted también pues tiene también pues un sentimiento fuerte. Usted lo quiere, yo veo que usted lo ama profundamente.
3: Sí.
1: Y su deseo y lo que usted quiere es que él la deje a ella. Y acá hay situaciones que ella ha hecho para atraparlo a él.
3: Ajá.
1: De hecho, muchas veces cuando ustedes tienen intimidad, él se ha sentido mal.
3: Sí.
1: Y le duele la cabeza y siente situaciones.
3: Sí.
1: Muchas veces deja de funcionar.
3: Sí.
1: Sexualmente, ¿verdad?
3: Sí.
1: Usted tiene que acercarse para nosotros poderle ayudar, porque nosotros acá vemos otras relaciones también que tiene usted. Acá yo veo otro hombre.
3: Pues
1: yo veo acá otra relación que usted ha tenido. Yo veo otro hombre muy metido en su vida, señora.
3: otro hombre metido en mi vida. Yo era muy tremenda, era tremendísima. Digo, sí me han dicho que soy muy tremenda, pero ya con él ya me he tranquilizado mucho, aunque... Sí.
1: Pero hay una persona que marcó su vida, yo acá lo veo muy claramente, acá un hombre de nombre José, yo acá veo una situación y ese hombre la quiere, la ama profundamente, yo veo acá un enamorado de nombre José y le conviene acá esta situación con él.
3: Es un vecino y...
1: Bueno, mire, ve, aquí lo mejor es que usted venga, acérquese para poder ver claramente su situación, si puede lo antes posible, venga y la podemos ayudar, ¿ok?
3: Ajá, sería el miércoles.
1: El día que quiera, cuanto antes, acá la esperamos.
3: Ajá.
1: Y la podemos ayudar porque usted tiene muchas virtudes, acá yo veo mucha energía en usted.
3: Yo creo que sí, sabe que también en el trabajo luego de veras que las compañeras a veces...
1: Véngase que tengo mucho que decirle, acérquese personalmente y la puedo curar, sanar, ¿ok?
3: Ah, entonces lo más pronto que pueda ir.
1: La esperamos, Dios la bendiga.
3: Muchas gracias.
1: Se cuida, hasta luego, bye.
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1: ¿Cuál es tu nombre?
4: Es Juan Crescencio Ruiz Camacho.
1: ¿Su fecha de nacimiento?
4: 14 del segundo mes del 65.
1: ¿De febrero?
4: Sí.
1: ¿Del signo Acuario?
4: Sí.
1: ¿Cuál es su pregunta, su problema?
4: ¿Qué me podrías decir?
1: Pues acá en su fecha de nacimiento se ve mucha inseguridad, insatisfacción a nivel personal. Momentos de susto, desasosiego, de impresión sin saber por qué. Alrededor suyo mucho odio, envidia, maldad, personas que no le quieren. No lo dejan salir adelante y por eso usted no puede triunfar. Siendo un hombre bueno y noble porque usted ha sido buena gente. Y es noble, luchador, trabajador, emprendedor. Quiere salir adelante, ha querido triunfar en su vida, pero no puede, hermano.
4: Sí.
1: Siempre hay como algo o alguien que se interpone en su camino. A pesar de que le gusta ayudar, porque a usted le gusta dar su mano amiga. Y si le toca, se saca el pan de su boca y se lo da a otros desinteresadamente, sin esperar nunca gratitud de nadie. Pero el tiempo es bonito y le muestra todo y le está mostrando la verdad y la realidad. Y la verdad y la realidad es que la gente, ¿cómo le ha pagado?
4: Mal.
1: Con traición, por delante muchos que amigos dicen ser hola, ¿qué tal? Por detrás han clavado ese puñal de traición en usted, hermano. Y mire su salud, enfermedad, malestares, cansancio, agotamiento y debilidad. Dolencias en sus piernas, su espalda, su columna, los hombros, su cuello. Siente ese mareo tontina en su cerebro. Pierde su memoria, su visión, mal sabor en su boca, angustia, presión en su pecho y malestares en su estómago, hermano. Y por eso no le rinde, no le alcanza el dinero para nada, se le vuelve agua. Va a dar palabras de consejo y le suenan a regaños, son malinterpretadas, malentendidas. Una planta se le seca, un animal se le muere, un negocio se le daña. El amor lo tiene y no lo tiene, es como no tener nada, hermano. Por la misma situación, quien vive alrededor suyo fracasa, no triunfa, hasta le dejan de hablar. Se levanta cansado más de lo que se acuesta. Y todo lo que usted quiere, piensa y desea realizar no lo puede conseguir.
4: Sí.
1: Soledad, angustia y desesperación es el camino en que usted se enruta.
4: Sí.
1: Tiene que acercarse, venga para acá, si puede mañana. Con gusto lo puedo curar, sanar.
4: Sí.
1: Acá lo esperamos.
4: Bueno.
1: Me trae agua, me trae sal.
4: Ajá, ¿agua cuánto?
1: Una botella pequeña. Sal, una cucharada en un pañuelo blanco.
4: Ok.
1: Dios lo bendiga y lo esperamos.
4: Sí, gracias.
1: Hasta luego, bye.
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1: ¿Cuál es tu nombre?
5: Soy María Elena Mendoza.
1: Hábleme fuerte, dígame en qué fecha nació María Elena.
5: Sí, María Elena Mendoza y nací el 30 de marzo de 1953.
1: ¿Cuál es su pregunta, su problema? ¿En qué le puedo servir?
5: Bueno, mi pregunta es nada más para... Quisiera saber si aquí en mi casa o a mí me han hecho algún trabajo.
1: ¿Qué le hace pensar?
5: ¿Perdón?
1: Deme un segundo, no me cuelgue.
5: Sí.
1: Sí. María Elena, ¿qué le hace pensar si hay algo malo? ¿Ha encontrado algo, ha visto algo ahí en su casa?
5: Pues... No, básicamente he visto nada, pero yo he percibido que desde que me cambié aquí a esta casa, pues ahora sí que enfermedades, tanto de mi hijo como yo, que son los que habitamos aquí, hemos notado eso. No estoy segura, yo es mi pregunta, es una pregunta que yo hago y quisiera yo saber si hay algo o es algo normal que lo que nos esté pasando.
1: ¿Cuánto tiempo lleva habitando esa casa?
5: 12 años.
1: ¿Y su hijo en qué fecha nació?
5: El 18 de diciembre de 1981.
1: ¿Del signo Sagitario?
5: Sí.
1: Y la verdad es que en su fecha de nacimiento, en el timbre de su voz, y por lo que veo acá en la fecha de nacimiento y en el signo zodiacal de su hijo, pues...
5: Perfecto.
1: Usted ha sido una persona buena y no ha tenido problemas. No le veo acá ninguna situación de mal, ni a su hijo tampoco.
5: Ya.
1: Lo que tienen es enfermedad natural y tiene que tratarse. Sería bueno si puede venir para poder, pues, darle una ayuda, una orientación, porque si necesita apoyo, respaldo, necesita, pues, espiritualmente. Usted es una mujer muy espiritual, yo lo veo acá.
5: Correcto, puede uno ir cuando uno...
1: Cuando usted quiera, acá estamos para servirle. No le veo así nada malo, pero sería bueno que venga a la consulta para ver sus ojos, sus manos. Y créame que le podemos ayudar.
5: Le agradezco mucho, maestro.
1: Dios la bendiga, hasta luego.
5: Hasta luego.
1: Bye.
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1: Sí, ¿cuál es su nombre?
6: Mi nombre es María Eli Aguilar Sebastián.
1: ¿Fecha de su nacimiento?
6: El 14 de junio de 1960.
1: ¿De junio o de julio? ¿Es el mes 6 o es el mes 7?
6: Ajá, el número 6, del mes 6.
1: Perfecto, el mes de junio. ¿De qué año, perdón?
6: Sí, de 1970.
1: Del 70. ¿Y usted, mi estimada, ha buscado ayuda anteriormente? ¿Le han tratado alguna vez de ayudar? ¿Dejó alguna fotografía, objeto personal, ropa interior con estas personas?
6: No.
1: Porque acá le marca un daño, le marca un mal. Le están haciendo un daño. Triste y desgraciadamente, y es una mujer. Acá yo veo esto viene producto de una situación bastante fuerte. Una mujer, usted, pues, que... Tiene usted grandes cualidades porque usted pertenece al signo de Géminis.
6: Sí, no soy feliz.
1: Y es una persona buena, noble, que ha querido triunfar en la vida, pero no puede porque esta persona le ha puesto esa traba. Hay un muro enfrente suyo que no la deja encontrar la felicidad. Por su pareja, ¿en qué fecha nació él?
6: El 16 de febrero de 1962.
1: Claro, es que todo el daño que están haciendo viene por parte de esa mujer. Acá hay terceras personas que desgraciadamente los quieren separar y hay un interés de esa mujer por su esposo.
6: Sí.
1: Y es el daño que le están haciendo a usted. Yo lamento decirle esto, pero es mi trabajo y es mi deber decírselo. Acá hay una situación y acá hay una relación que esta mujer pues está haciendo a la fuerza con su pareja y por eso su pareja ha cambiado tanto con usted. Y a él pues lo están dañando, cautivando, y a usted la están enfermando. Acá lo que le marca, le repito, es, o sea, lo que tiene usted... Claro, a usted la quieren sacar del camino, señora. A usted la quieren ver fuera del camino. Esta mujer está pagando dinero. Lo mejor es que usted venga cuanto antes, traiga la fotografía de su esposo y le podemos ayudar. Dios la bendiga. Ánimo y suerte. Hasta luego. Y para eso son los protectores. Nosotros elaboramos buenos talismanes, buenas protecciones. Así que si usted desea estar protegido, pregunte, acérquese y pregunte por una protección. Todos tenemos la forma de protegernos. Todos y cada uno de nosotros tenemos pues piedras que nos protegen, minerales, cristales. Utilizamos nosotros aleaciones de metales vírgenes, los cuales pues bien conjurados sirven para protegernos en estos tiempos difíciles, los cuales se requiere y se necesita la protección. La oración, créame que es lo mejor. Si usted quiere estar bien protegido cada mañana al despertarse, haga oración, dé gracias a Dios por ese nuevo comienzo, porque cada día es un comienzo. Sí, nosotros todos los días tenemos una nueva oportunidad, así que dé gracias a Dios. Cada noche también a la dice a acostar antes de dormir, dé gracias a Dios. Y en sus sueños pídale que esté con usted para que no sea perturbado, porque muchas veces somos perturbados y por eso nos levantamos mal. Así que Dedíquele tiempo a la oración. Ánimo y suerte, que Dios nos bendiga.
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1: Muy buenos días, amigos agricultores. Les saluda Walter Valencia, deseándoles una excelente jornada en el campo. Qué alegría acompañarlos una vez más en La Voz del Agricultor, su espacio para compartir consejos prácticos y soluciones efectivas para que su cultivo crezca sano y fuerte.
2: Les saluda Pedro Hernández. Enviamos un saludo muy especial a todos nuestros amigos productores que nos escuchan desde las distintas zonas del país. Feliz de compartir este espacio con ustedes. Sabemos que mantener el maíz libre de maleza durante las primeras etapas del cultivo es clave para lograr un buen desarrollo y alto rendimiento. Las malezas compiten con el maíz por agua, luz y nutrientes. Y si no se controlan a tiempo, pueden causar pérdidas importantes. Por eso, la estrategia que hoy les compartimos ayuda a mantener sus cultivos limpios y productivos.
1: Hoy hablaremos de dos aliados indispensables para mantener el cultivo de maíz libre de malezas: Quitamata y Without. Comencemos con Quitamata, un herbicida selectivo para maíz que se aplica a partir de los 18 días después de la siembra. Su función es controlar zacates jóvenes que nacen de semilla y que empiezan a competir con el cultivo en las primeras etapas. La dosis recomendada es de 100 centímetros por bomba de 17 litros. Es importante que el maíz esté bien establecido y que las malezas estén pequeñas para lograr un buen control. Quitamata trabaja de manera eficaz sin afectar el desarrollo del cultivo cuando se usa en el momento adecuado. Algo muy importante que debemos recalcar es que Quitamata es selectivo solamente para maíz blanco.
2: Más adelante, cuando el maíz tiene 35 días después de siembra, se puede aplicar Without, un herbicida de contacto no selectivo que elimina todo tipo de malezas que aparezcan después de la aplicación de Quitamata. También se aplica una dosis de 150 cc por bomba de 17 litros de agua. Al ser un producto de contacto, debemos asegurarnos de cubrir bien las hojas de la maleza para que el efecto sea completo. Without no es selectivo, pero no daña raíces ni tallo. Sin embargo, se recomienda aplicarlo dirigido totalmente a las malezas.
1: Para lograr buenos resultados, aplique los productos en el momento correcto, con clima favorable y el equipo en buenas condiciones. Evite aplicar con viento o cuando haya riesgo de lluvia, para que el producto se aproveche al máximo. Recuerde que estas aplicaciones se complementan muy bien. Quitamata a los 18 días para el control selectivo y temprano de malezas, y Without a los 35 días para eliminar las malezas que emergieron después de la primera aplicación. Siguiendo este programa, el maíz se mantiene limpio y con mejor desarrollo durante las etapas críticas de crecimiento, asegurando un cultivo más uniforme y productivo.
2: Cuando el control de maleza se hace a tiempo, el resultado se nota: plantas más vigorosas y cosechas de mayor rendimiento. Aplicando Quitamata y Without en el momento indicado, usted protege su inversión, cuida su cultivo y asegura una cosecha de calidad.
1: Les hablaron Walter Valencia y Pedro Hernández, agradeciéndole su sintonía y deseándole muchos éxitos en esta temporada. 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
10: 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La hora es...
11: Buenos días. 6 de la mañana en punto.
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0: mañana de miércoles. ¿Qué tal? ¿Cómo están? Pablo Alfaro, buena onda, Lizeth Salmerón. Gracias, Martín Sosa. Gracias, Fernando Ramírez. ¿Y quiénes más se conectan a esta hora de la mañana?
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Y hemos subido un estado, bueno, un video ahí en los estados de WhatsApp. Véanlo y coméntenme lo que le parece. Ese videíto de cómo venimos todas las mañanas a la mera mera, a la hora de Vicente. Véanlo ahí en el WhatsApp, en los estados.

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0: surgió nuestro video de tempranero. Buenos días, Kikito. Ya me dieron ganas de ir al Salvador, dice Albi. Cosme, feliz cumpleaños a Jesús Turcio Flores, 33 años. Happy birthday en San Juan. No, Nualco. Teresa Morán. Ay, qué rico. Buenos días, ya haciéndome mi desayuno a mi esposa en las Lomas de Coatepeque. Mire qué tortillita más tostada, ve. Mire, este sí es el mero típico salvadoreño. No hay otro típico como este, porque lleva huevo con picado con tomate, los frijolitos enteros, el pedacito de queso chiquito, ¿verdad? No el gran pedazo, chiquito. Vea, porque era el último, el cafecito sin nada, solo el café con azúcar, con 4 cucharadas de azúcar y a la par la gran semitona. Ese sí es el típico desayuno salvadoreño. Buenos días, que Dios lo bendiga. Gracias, Delmi Israel también. William Navarrete, Abel Martínez, tengan un lindo día. La gente que está viendo el video de cómo entramos a cabina el día de hoy. Buenos días, Quique, muy bonita su cabina. Saludos, Magdalena. Ya sabe, quiere verlos. Está en los estados de WhatsApp de Radio Ranchera La Mera Mera o en el Instagram de La Mera Mera o el TikTok de Radio Ranchera. Ahí hemos subido ese videito, búsquelo.
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1: Buen día, buen día, buen día, buen día. 6:43 minutos.
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18: Radio Ranchera, ¿qué tal, Kikito? Quiero una canción de Vicente Fernández, la canción aquella que dice: ya estoy aquí donde me trajo el viento. Lo escucho aquí en mi trabajo. Gracias, padre, buen día.
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0: Vicente Fernández. Hey, ahí en Instagram nos pueden seguir como Radio Ranchera 106.5 en TikTok. Hey, ¿por qué no nos siguen en TikTok? Miran otros TikTok, pero el de la ranchera no. No, hombre, síganos. Radio Ranchera 106.5. Y si no lo encuentran, yo les puedo mandar el link a través de WhatsApp. ¿Qué les parece?
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0: hemos escuchado a El Rey Vicente Fernández. Los esperamos con más éxitos en el siguiente programa.
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18: Mantente hidratado. El agua es un gran aliado para mantenerte saludable. Beber suficiente líquido, ya sea agua al tiempo o tés naturales, como manzanilla y jengibre, ayuda a mantener las vías respiratorias despejadas y aliviar la congestión. No esperes a tener sed. Hidratarte bien cada día es clave para prevenir la gripe.
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0: Siete de la mañana, 26 minutos. Seguimos en su programa Banda y Duranguense aquí en Ranchera, la mera mera. Ahí me estaban preguntando el link del TikTok. Ya se lo mandé ahí a Mario Vivas. Dice, no lo seguía, pero quiero seguir a los de Radio Ranchera. Bueno, se los mandé ya, mi compadre.

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0: Buenos días, 7:42 minutos.
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1: Y quiero felicitar a Fabiola Leiva de la dinastía Leiva. ¡Felicidades, Fabiola! Parte de Alexander y toda tu familia y todos los de Radio Ranchera. ¡Felicidades!

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12: 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La hora es
5: 8:04 minutos.
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0: Bueno, mucha atención, amigos y amigas. Vamos a través de la línea telefónica a platicar con Daisy Argüello, pues del área de mercadeo de las Ramblas San Miguel. Hemos estado dando información sobre lo fácil que es llegar allá en el oriente del país a la Rambla San Miguel, pero ¿quién mejor que Daisy Argüello que nos cuente? 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
1: Hola, muchas gracias, gracias de verdad por la oportunidad. Y pues sí, súper emocionada de hablarles un poco sobre la Rambla San Miguel y de todos nuestros comercios.
0: Excelente. Para quienes aún no conocen, ¿qué comercios y experiencias pueden encontrar?
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0: Bueno, excelente, excelente. Me imagino que para todos los migueleños va a ser un perfecto punto de encuentro, ¿verdad?
1: Sí, claro que sí.
0: Bueno, y este es un excelente momento para visitar las Ramblas San Miguel y disfrutar de todo lo que los comercios que tienen. ¿Qué invitación le haría a las personas que no han visitado todavía o no conocen las Ramblas allá en San Miguel?
1: Bueno, pues si aún no nos han visitado, de verdad que los invitamos a que vivan esa experiencia. Estamos seguros que van a quedar encantados porque nuestras sucursales cuentan con conceptos bastante modernos, bastante amplios, bastante elegantes. 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Estamos seguros que no se van a arrepentir, van a quedar encantados.
0: Cuéntanos un poco de la ubicación para la gente que todavía no se ha ubicado, ¿a dónde está la Rambla San Miguel?
1: Sí, pueden encontrarnos sobre la carretera Panamericana. Para ubicarlos más fáciles, frente a la Universidad de Oriente Unido. Ahí no hay donde perderse.
0: Bueno, ¿y qué horarios tienen para todas las personas que los quieran visitar? Pues ahí los horarios y los días.
1: Sí, los horarios es de lunes a domingo, de 6 de la mañana a 11 de la noche. Claramente el horario de cada comercio varía, ¿verdad? Pero el centro comercial pues está abierto desde esa hora.
0: Listo. Y ya para finalizar, ¿nos puedes decir tal vez para saber más información, redes sociales, teléfonos, cómo pueden encontrarles, Daisy?
1: Sí, claro que sí. 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
0: Listo, muchísimas gracias. Pues Daisy Argüello de Mercadeo de las Ramblas San Miguel. Vamos a estar pendientes, sabemos que vamos a tener más información más adelante en nuevos días sobre las Ramblas San Miguel. Pase bonito día, mi amiga.
1: Gracias igual, los esperamos.
0: Bueno, gracias. Vamos con esto que suena así.

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3: Hora 8:22 minutos.
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mi compa Jairo. ¿Qué pasó, compita Jairo? Ya poniendo ahí la cerámica, mi hermano, trabajando siempre, me dice por ahí. Edgardo también, Andy. ¿Qué más? Eva Gloria. Eva Gloria, saludos al personal de DSJ, aquí en sintonía. Saludos a los compañeros, a Fernando. Quieren Mariposa de Barrio. Díganme si todavía están escuchando y les pongo la de Mariposa de Barrio. ¿Qué les parece? ¿Qué les parece?

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0: Vamos, variadito, pídame su canción variadita y es de la que sea, banda ranchera norteña. Quiero saludar a Catherine, a Saúl Pérez, así es. Saúl Pérez está cumpliendo años de parte de Catherine Olmedo en Zapotitán. Muy bien. Muchas felicidades, que la pase bonito. Mauricio Guardado también en la carpintería. Blanca Cardosa, ¿quién más? Bueno, mucha gente ahí conectada a la mera mera, 106.5.
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0: saludos a mi compadrito Oscar Ortiz hasta Calgary, Canadá. ¿Qué pasó, mi compadre? ¿Qué ondas? También Miriam allá en New York. ¿Cómo estamos, Miriam? Buenos días allá en New York.
1: Para Radio Ranchera de aquí en New York, Miriam López. Saludando a mis papás, a Mario López y Marta López. Los amo con todo mi corazón en el Ocotalito, Pulgarcito de América. Quisiera que me compartieran una canción. Somos distintos de los almohadillos o los Obertín. Sí, los almohadillos son. Que tengan feliz y bendecido día. Radio Ranchera. Gracias.
0: Gracias, gracias, Miriam. Ok, también Joana Romero me dice que hay para llevar.

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2: Buenos días, la hora 9:20 minutos.
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Ahí está, le complacimos a nuestra amiga. ¿Le gustó la canción? ¿Era esa, sí o no? Ahí me confirma para... pues sí, porque si no, no le queremos quedar mal.

Dice por aquí, me puede complacer, Señor de los Rodeos, mujeres divinas, y me puede saludar a María del Carmen Ortiz. Vaya, muy bien, le vamos a poner su canción.

Ay, ay, ay, ahí está Evita, que me decía, nunca me pone las rolas. Ahí está mi amiga Evita. Bueno, aprovechen, ahorita tengo bastante, bastante tiempo para ponerle las canciones que deseen. Si usted me dice, esta canción tiene días de no sonar, o esta otra, bueno, pídala, pídala.

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2: Buenos días, la hora 9:46.
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Estamos pues aquí con buena música a esta hora de la mañana, 5 minutos para las 10. Se viene mi compadrito Raulito Duarte, soy de rancho, viene, compa Rulo.

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0: Welcome to the United States.
1: Ah, buenas noches, oiga.
0: Are you coming from Mexico?
1: Así es, oiga, venimos de Culiacán, Sinaloa.
0: Again?
1: Otra vez, oiga, aquí andamos.
0: How do you guys do it?
1: ¿Cómo? No le entiendo, oiga.
0: ¿Cómo ustedes hacen para venir to the United States?
1: Chambeándole, oiga, como siempre lo hemos hecho, en el rancho.
2: Sí, señor, yo soy de...

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1: 10 de la mañana con 12 minutos. Hola, hola, ¿qué tal? ¿Cómo están? Buenos días, amigos de Radio Ranchera, la mera mera, la estación 4x4. Raúl Duarte, soy de Rancho, iniciando mi turno de este miércoles 19 de agosto, desde este momento hasta la 1 de la tarde. Y quiero comentarle que lo inicio con información que usted debe conocer. Vamos a nuestro enlace telefónico. De la mañana con 13 minutos. 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Hola, María José, ¿cómo está? 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
1: Ok, muchísimas gracias. 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Continúo con más música en La Mera Mera, Radio Ranchera.
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2: Por supuesto que la música nos hace felices y nos hace distinta cada mañana a través de el 106.5 FM en todo El Salvador y para todo el mundo a través de nuestra página web, el www.ranchera.com.sb. Quiero invitarlo a que me escriba al WhatsApp Ranchero, me mande audio, me comparta fotografía, lo que usted quiera para saber que están en sintonía de la estación 4x4, así como lo hace mi compadrito Brian, que me pide saludar a su cuñado que escucha en Alemania. Es un gran fan. Creo que este país no lo habíamos desbloqueado. Sí me han escrito de muchos países muy lejos, pero Alemania creo que es la primera vez. Así que saludo a mi compadrito Oscar, que utiliza, me imagino yo, nuestra página web o si no nuestra aplicación para escuchar Radio Ranchera. Los demás al WhatsApp también.
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2: Muy bien, Imelda Mengíbar me pide saludar a su amorcito divino, encantador, y que me manda una fotografía. Ahí están los dos bien juntitos. O sea, cantante y compositor, poeta, dramaturgo, don Luis Aragón. Salud. Saludos, don Luisito, un abrazo. Y ya vamos a escuchar una de don Luis Aragón, por supuesto. Blanca Cardosa, desde Tejutla, me había compartido nota de voz. Blanquita.
3: Buenos días, Raulito. ¿Me puede poner Te quedó grande la yegua de Alicia Villarreal? Gracias.
2: Ok, ahí sonó esa canción en un sonando al 2x1. También Rosy, desde Candelaria, en Cuscatlán. Rosy, la canción que estábamos escuchando de... Vamos a ver la que usted me pide... De Pancho Barraza, se llama Que me maten las penas, para que tenga el dato. Que me maten las penas. Stacy, buenos días. Mire, quiero escuchar Hoy tengo tiempo de Bronco. Creo que está de cumpleaños alguien de Dinastía Leiva. Muchas felicidades. No tengo el dato, pero sí sé que ellas pasan escuchando siempre Radio Ranchera. A ver si me escriben y me cuentan quién es la que está de cumpleaños. O ya averiguo en redes sociales. Stacy, saludos. También terminación 3064 que me da los buenos días. Y se ha quedado por ahí escribiendo, ¿qué más? La canción del Trono de México, Prometiste Volver. Ok, 10 de la mañana, 37 minutos.

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1: 10 de la mañana con 41 minutos.
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0: 10 de la mañana, 52 minutos, canción solicitada por Stacy en el WhatsApp Ranchero. Les compartió un estado en el WhatsApp Ranchero, una invitación también para aquellos que de repente tienen que separarse del radio, pero quieren seguir en sintonía de Radio Ranchera. La opción principal es nuestra página web, www.ranchera.com.sb. Ahí está el video por si quieren ir a darle una vuelta, a dejar su comentario también o su reacción, su emoji. Bienvenido sea. A ver, Medardo García, ¿cómo estamos, mi compadrito?
1: Raúl, buenos días. Aquí saludándole. ¿Podría poner la canción Los dos rivales de Exterminador? Gracias.
0: Muy bien, le busco esa canción. Paola Iraeta, buenos días. Contrabando. De Contrabando, de Jenny Rivera. Oh, querida socia. Ah, me pone opción. Muy bien. Terminación 8851. ¿De quién se trata? Adelante. Buenos días. Creo que es Robert.
2: Hola, compa Raulito. Quiero que me complazca con la canción Un Peso en la Bolsa. Aquí estamos trabajando con todo. El taller López. Aquí en Joyas de Serén, San Juan Opico.
0: Muy bien.
2: Gracias, Raulito.
0: A la orden. Buena elección de canción, talento nacional que también suena acá en Radio Ranchera. Alondra, desde Morazán, en Lolotiquillo, y me comparte imágenes del Cerro Corobán. Bueno, video me comparte. Cerro Corobán. Híjole, Alondra, no conozco por allá, pero qué bonito se ve. Yanira Vázquez, saludos mi comadre Yanira. Don Luisito Aragón, el negrito estuvo en mi casa, dice. A ver cuándo viene usted y Quique. Y ahí está la foto, el negrito Gutiérrez. Todo un hacendado, mi querido negrito, ahí con botas y sombrero. Qué bien, qué bonita foto, don Luis. También la que me envió, donde estamos el negrito Quique y yo junto a usted. A ver, terminación 46.
3: Hola, buenos días, Raulito. Aquí Guilherme Vasco le saluda. Ajá. Quiero que me complazca con la de el mix de Trono de México, porfa, gracias, saludos.
0: Ok, ese vendrá más adelante, recién escuchamos la canción Prometiste Volver. Evita Mengíbar en Aguazarca.
4: Hola, buenos días, Radio Ranchera. Don Raulito Duarte, bienvenido a su turno, niño hermoso. Mire, ve. Saludos para todos los picas de Joyas de Serén, de parte de la niña Evita Mengíbar. Okay. Mire, yo quiero el desengañado. ¿Se puede, por favor, niño hermoso? Póngamela usted. Y un saludo para los picas de Joyas, de parte de la niña Evita.
0: Ok, niña Evita, muchas gracias. 10:55, más música. ¿Cómo no? Grupo Exterminador.
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0: 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Me cuadra el nombre de esta cantina y el ambiente que hay aquí. 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
1: 11:52 PM. El momento de hablar de fútbol en 4x4 Deportes, gracias a Gana Play, donde ganar es una pasión, junto con César, mi querido César, el Tito Durán. ¿Cómo estás, César? Buenos días.
2: Bien, contento, contento.
1: A ver.
2: Ese soy yo. ¿Cómo no? Uno, dos, uno, dos. Hola, hola, hola, hola, hola, hola.
1: Mi querido Tito.
2: Ahí estoy. No, no me escucho.
1: Sí, Tito, el otro mejor. A ver, probemos ahí.
3: Hola.
1: Ay, sí.
3: Hey, cómo no, cómo no. Aquí estoy. ¿Qué le iba a decir? ¿Cómo
1: buenos
3: íbamos?
1: Días,
3: ¿cómo?
1: Buenos días,
3: le iba a decir.
1: Días, buenos días, sí.
3: Buenos días, Tito. Bueno, contento porque vamos a hablar del par de resultados de ayer. Uh-huh. Y también de lo que se viene ahora. Hay partidos de equipos salvadoreños en Copa Centroamericana y creo que con eso comenzaremos, ¿no?
1: Así es, hablando de esta Copa Centroamericana que yo cada vez que veo las jornadas, siempre se le va poniendo más color de hormiga a los equipos salvadoreños, aunque realmente ahorita se puede decir que dependen de sí mismos para poder avanzar a la siguiente fase. ¿Cuál es el problema? Bueno, ayer jugó equipo que tiene que ver con Alianza, que juega hoy.
3: Eso es.
1: Ayer jugó Real Estelí contra Herediano. Y yo sinceramente lo que esperaba era que Estelí hiciera valer su condición de local, que ganara, que llegara a 9 puntos, sí, y que ya la segunda posición sea la disputada en este grupo.
3: Y lo platicamos ayer que sí, sentíamos que eso iba a ser, ¿no?
1: Correcto.
3: Que eso iba a ser, pero o sea, el panorama, digamos, que ahorita para Alianza es gana y estamos dentro, ¿no?
1: Así es. ¿Qué sucede? Que Herediano ayer ganó 2-0 de visita, reaccionó este equipo de Herediano. No había hecho bien las cosas en la Copa, en las jornadas anteriores, pero con esa victoria, que para muchos inesperada, logró llegar a 4 puntos. ¿Qué sucede acá? Que ahora juega Alianza contra Maratón y Alianza lo mejor que puede hacer es ganar y ya prácticamente nos olvidamos.
3: Sí, no hay tema, no hay que pensar más.
1: Ajá.
3: No hay que pensar más.
1: Pero si empata, llegaría a 7 puntos y solamente quedaría a la espera de cómo va a terminar este grupo. Porque Estelí tiene 6, está en primero. Alianza tiene 6, está en segundo. Uh-huh. Maratón tiene 4, está en tercer lugar. Pero Maratón solamente tiene 2 juegos jugados. O sea, le faltan 2, incluyendo el de ahora.
3: A ponele que... ¿Tiene cuántos puntos Maratón?
1: 4.
3: Si empata con Alianza, ponele, quedarían 5. Pero si gana el siguiente, sería 8 puntos.
1: Así es. Y a esperar lo que va a suceder con el Estelí en la última jornada de este grupo, que le toca enfrentar al Maratón.
3: Okay.
1: Entonces entre ellos se van a robar puntos, se van a hacer pedazos. Lo mejor que puede hacer Alianza, como repito, es ganar y ya hay que se den duro los demás. Y si empata, pues ahí también tendría la posibilidad, pero habría que esperar el cierre.
3: Sí, Alianza tiene que llegar seguro a ganar y estamos en la siguiente ronda.
1: Así es. Eso sucedió en este grupo B el día de ayer con ese resultado del Estelí, pero también hubo otros movimientos, otros partidos. El Cartaginés le ganó al Verdes 4-0. Este Cartaginés que está en el grupo de Club Deportivo FAS. Un Verdes que, sinceramente, en la Copa le quedó demasiado alto el nivel. Todos lo han goleado. FAS le metió 4 también y ayer Cartaginés hizo lo mismo. Y un último resultado, este tiene que ver el Chelajú contra el Diriangén. Ganó el Chelajú 2-0, hizo valer su condición de local. ¿Qué pasa? Que Chelajú está en el grupo donde está Luis Ángel Firpo.
3: Okay.
1: Firpo tiene 3 puntos. En tercer lugar y Chelajú está 4 con 3. Ahí los punteros son Liga Deportiva Alajuelense y Plaza Amador. Firpo juega hasta el jueves. platiquemos de lo de hoy. Ya decíamos FAS, lo de Alianza, pero también FAS. ¿Cómo están las cosas con FAS?
3: Con FAS hoy le toca jugar contra Municipal. Municipal tiene 4 puntos, FAS tiene 3 puntos, pero arriba de ellos está Cartaginés con 5 puntos, pero 3 partidos jugados. Y Motagua tiene 7 puntos y 3 partidos jugados. Lo que tiene que hacer FAS, no hay otra, es ganar.
1: Así es. Así como hizo Alianza valiéndose de jugar local acá y sacar los 3 puntos, lo mismo los demás equipos. Y es que la regla de oro es ganás en casa y empatás de visita y ya estás adentro.
3: Así es la cosa. Bueno, eso queda para los equipos salvadoreños. Pendientes, porque bonito, porque 7:45, 8:45, 9 de la noche está terminando de jugar Alianza. Y puedes cambiar nada más de canal o de sintonía y puedes ver a FAS también y apoyar a otro equipo, o sea, o por lo menos ver cómo juega un equipo salvadoreño.
1: A mí lo que me gusta de lo que ofrece esta Copa Centroamericana es que venir desde el cierre de jornada de liga e inmediatamente, o sea, lunes descansás, por así decirlo, y martes, miércoles, jueves, ya vuelve la actividad otra vez. Entonces, en cuanto al televidente, nosotros que hablamos un poquito de fútbol acá, también es bonito, ¿no?
3: Sí, porque es como encontrar agua en el desierto, porque tenés más información, tenés más que hablar de aquí de deportes. Me encanta, la verdad. Bueno, vamos a estar pendientes y mañana tenemos los resultados. Entre cosas internacionales que tenemos, Tito, hoy se juega el trofeo Joan Gamper. Fútbol Club Barcelona, bueno, ya en unos minutos, a las 12 del mediodía, se enfrenta al Al-Ahly.
1: Ah, con el Al-Ahly lo hicieron.
3: Con el Al-Ahly va a ser el partido, se vienen en unos minutos. Hay, por ejemplo, acá una alineación, una alineación, digamos, no tan certera, digamos, porque es una alternativa. A ver. Sí va Joan García, Condé a la derecha, Eric García como central, Gerard Martín está también como defensa central y Valde en el lateral. Xavi Espart está como mediocampista, Marc Bernal también como medio y Fermín en el medio campo. Y adelante Rafinha, Abdelkarim, el egipcio, como 9, y Lamine Yamal en el otro extremo.
1: Muy bien. El Barça entonces con este este partido, este trofeo, que da inicio, ¿no?, ya a la temporada del Barça en este medio año, por así decirlo, 2026. Y pues a ver cómo les va con el Al-Ahly.
3: Vamos a ver, mañana les comentaremos cómo le va. Y ayer ganó Boca.
1: Ah, sí, ganó y lo hizo.
3: Dudamos, Tito.
1: Dudamos, pero te digo algo.
3: Cuénteme.
1: Dudé porque ese equipo de Recoleta lo fue a hacer muy bien a Argentina. Como te lo decía ayer, una expulsión fue lo que cambió todo en ese partido. Pero ayer Boca salió arrollador. ¿Cuántos fueron al final?
3: 4.
1: 4-0,
3: ¿no? Un global de 7-1.
1: 7-1, sí. Ganó Boca muy bien por los bosteros que avanzan a la siguiente fase de Copa Sudamericana.
3: Y de ahí, por ejemplo, la Liga, que ya está dando inicio, hoy juega Atlético de Madrid versus Málaga a la 1:00 p.m.
1: Y aquí Juliancito.
3: Tito, la verdad que no sé qué va a suceder con Juliancito, en sentido de que pues él no quiere, pero
1: pero tiene contrato.
3: Pero tiene contrato y qué hacemos, ¿verdad? Pero, por ejemplo, si veo la alineación acá, está fuera hasta de los suplentes.
1: Ah,
3: no está convocado. De delanteros está Arnau Ortiz y Lookman.
1: Ah, Lookman, sí, muy buen jugador.
3: De ahí, con los nuevos cambios, ¿verdad? Simeone juega siempre de lateral. Hay un coreano, Kang In. Grimaldo también está por ahí. Coque, Barrios, Lenormand, Oblak. Varios jugadores que ya conocemos.
1: Muy bien.
3: Que se mantienen.
1: Juega el Atlético de Madrid en Liga. Partidos para hoy en la tarde en Copa Libertadores de América.
3: A ver.
1: Cerro Porteño contra Palmeiras. Coquimbo Platense, también Flamengo Cruzeiro, duelo de brasileños ahí. El Flamengo Cruzeiro están 1-1 en el global. También el Cerro Porteño Palmeiras están empatados 1-1 en el global. Hoy se define. Ayer avanzaron algunos equipos, avanzó el Fluminense, que a pesar de tener un hombre menos iba ganando, pero apareció al final. Gol de Independiente Rivadavia fue de penal. Se fueron a definición por penaltis y terminó avanzando.
3: Estuvo bueno ese partido.
1: Estuvo buenísimo el cuadro brasileño. Tito, ¿te parece si hacemos la simulación? ¿Con qué lo hacemos? Tenemos para escoger Copa Libertadores,
3: Copa Centroamericana, ¿no? Nosotros.
1: La Conca Champions. Sí. Muy bien. Juega hoy a las 7 de la noche Deportivo Mixco contra Humesit. Estos equipos...
3: No tengo idea, Tito, de qué va a suceder. Démosle al local ahí un gane.
1: Sí, es el Mixco. Es que les ha ido mal. Ajá, bueno. Y Humesit creo que es primera vez que aparece en este torneo, así que... Va, nos vamos con el Mixco. Amigos guatemaltecos, vamos con el Mixco.
3: Vamos con ustedes.
1: Así es. A ver, Maratón Alianza. Ay, Tito, aquí te lo voy a dejar a ti.
3: No, yo creo que no me... no voy a apuntar en contra, así que voy a poner un 1-0 a Alianza.
1: ¡Opa! Muy bien, muy bien.
3: Alianza ha ganado partidos bien 1-0 por un gol de diferencia, entonces pienso que podría ser o empate o le quiero dar el 1-0 a Alianza, que sería para mí y para los aficionados aliancistas una gran celebración.
1: Sí.
3: Entonces, quiero, no voy a apuntar en contra.
1: Quiero darte un dato. Lo vi ayer, 5 partidos jugados entre Maratón y Alianza.
3: A ver.
1: 4 ganados para Maratón.
3: No.
1: Y uno para Alianza. Un total de 10 goles que ha anotado Maratón. Bueno. Y 4 el cuadro Alba.
3: Bueno, pero que... esta temporada ha sido de... como de resultados, como de, le ganaron a Herediano, sí. Le ganaron aquí nuevamente a Antigua.
1: De quitar rachas negativas.
3: De quitar rachas, digamos que esa racha negativa se quitará hoy.
1: Bueno.
3: Esperamos.
1: Esperamos que sí, por el bien de los equipos de la Liga Salvadoreña y por los aficionados de Alianza. FAS Municipal.
3: Va a ganar FAS.
1: Yo también tengo fe en
3: FAS. No sé, ahí solo ponemos 4 ganas, así que, pero yo digo que va a ganar FAS.
1: Muy bien.
3: Va a ganar
1: FAS. Son 3 partidos, Tito. Siempre la regla de 5 y 5, o sea, $10.
3: 10 bambas.
1: 10 bambitas. Le ponemos acá en Gana Play a que gana FAS, a que gana Alianza y a que gana el Mixco de Guatemala. ¡Uy, qué rico! $231.
3: Con 10 bambas. ¿Escuchó usted bien, amigo? 4x4. $10.
1: $10 y se lleva 231 apostando que gana FAS, Alianza y Deportivo Mixco en esta copa.
3: Por ejemplo, nosotros ayer tenemos 1700 en juego.
1: Sí. Y
3: según
1: nosotros. De hecho, Tito...
3: Pero no le pegamos a...
1: Es lo que te iba a decir. Uh-huh. El único partido que nos votó esa cuestión fue el Flu. Estelí.
3: El Estelí que perdió.
1: Yo le aposté.
3: Nos estuvimos mal.
1: ¿Te acordás que hicimos la simulación?
3: Sí, nos estuvimos mal.
1: Yo me quedé pensando acá y dije, la voy a hacer yo de verdad por mi cuenta. Pero le agregué un par de partidos más que no fueron los que me votaron, sino que fue lo de Estelí que perdió en casa.
3: Bueno, usted también siga su intuición, siga su corazón. Recuerde que cada Play encuentra ahí diferentes juegos también. Y si no, pues puede tirar sus fichitas con sus equipos favoritos. 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
1: Correcto. Mañana hablamos de Firpo, que juega Copa Centroamericana.
3: Hablamos de Firpo, vamos a hablar de los resultados FAS y Alianza, que se van a jugar, y los partidos internacionales que van a estar por ahí pendientes.
1: Exactamente. Confirmado también Tomás Granito, que era el ruido que venía en esta semana.
3: ¿Qué pasó ahí? ¿Qué pasó ahí?
1: Bueno, siempre vuelve.
3: Siempre. No, pero no me acuerdo quién puso algo así como que es como esta relación con...
1: Tóxica.
3: Que dejaste la... De la dejaste y regresaste de nuevo con la ex, ¿verdad?
1: Sí, ya no quiero saber nada de ti.
3: Te diste cosas, saliste con otras.
1: Y al final te diste cuenta que...
3: Puede volver.
1: Te hace falta. Sí. No, la verdad que Granito es un gran jugador.
3: Sí, un gran jugador.
1: Y bueno, lo que rodeó la final y todo ese ruido que se hizo, hay que dejarlo atrás por el bien de Club Deportivo Águila, porque sí lo necesita. Ese es el detalle, que sí lo necesita. A un jugador que él ha dicho abiertamente, los colores de Águila son los que a él le gustan.
3: Sí, bueno, está bien. Si él se siente bien con el equipo y si la directiva dijo que sí, y si el plantel también... son amigos, los quieren, buenos compañeros, pues démosle, no le veo falla.
1: Así es. Bueno, mi querido César, una muy bonita edición de 4x4 Deportes.
3: Mañana estamos todavía.
1: Muy bien.
3: ¿Cómo no?
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0: antes de la pausa comercial, información acerca de Fedecases. Mi querido Nelson Santamaría del Departamento de Coberturas Empresariales de Grupo Radio Estéreo nos tiene la información. Adelante, Nelson.
1: Amigos que se encuentran en sintonía de las estaciones de Grupo Radio Estéreo, nos encontramos en la red de cooperativa Fedecases, lugar donde se está llevando a cabo conferencia de prensa para anunciar una alianza entre Fedecases junto a AirPAC. Para ello me acompaña Misael Barahona, gerente corporativo de Fedecases, y Ricky Cabrera, gerente de negocios de AirPAC, quienes nos amplían con la siguiente información.
2: Muchísimas gracias. Un saludo a todos los radioescuchas. Hoy estamos precisamente dando una noticia muy importante para el pueblo salvadoreño. La red de cooperativas Fedecases en alianza con AirPAC Western Union. Estamos en este día precisamente haciendo oficial el lanzamiento de nuestro servicio de envío de dinero. ¿Verdad? Que corresponde pues a la posibilidad ahora de los salvadoreños de enviar a más de 200 países, digamos, en el mundo. Una noticia importantísima para todos nuestros asociados y para los usuarios de la red de cooperativas Fedecases. Ahora es potenciar aún más el tema de los envíos. Okay. Personas que necesiten enviar a otros países, a familiares o cualquier proyecto, pues ahora lo pueden hacer a través de la alianza AirPAC Western Union y Fedecases, ¿verdad? Y la red cooperativa Fedecases.
3: Sí, bueno, agregando un poco lo que dijo el licenciado Misael, este servicio, digamos, es potenciar un poco más el alcance en la red y la cobertura aquí en El Salvador. La gente va a poder hacer envíos a nivel internacional, pero también a nivel nacional, ¿verdad? Gente que esté viviendo en San Salvador puede enviar a Sonsonate y demás, a diferentes departamentos, específicamente aquellas personas que, digamos, hoy por hoy no cuentan con una cuenta bancaria y se la

0: hace mucho más fácil trasladarse plata. Lo bueno de nosotros, y al igual que lo bueno de la cooperativa Fedecasa, es que ofrecemos confiabilidad y seguridad al momento de la transacción. Entonces, más bien potenciar eso y también agregando un poco, ¿verdad? Que tenemos mucha gente aquí en El Salvador que son residentes de otros países que también hacen sus envíos. Gracias también que El Salvador ha sido un país ahora muy seguro. Eso ha permitido mucha más inversión de gente que viene del extranjero, que vive aquí, los nómadas digitales y que envían a sus países. Así que el tener esta cobertura también nos permite acaparar mucha más gente en la ciudad.
1: Esta es parte precisamente de las alianzas institucionales que buscamos desde la red de cooperativas Fedecasa para precisamente potenciar, dar oportunidad a más acceso a servicios financieros éticos, accesibles y confiables para nuestros asociados de la red de cooperativas Fedecasa y a todos nuestros usuarios también.
2: Así las palabras del licenciado Misael Barahona, gerente corporativo de Fedecasa, y de Ricky Cabrera, gerente de negocios de AirPac. Con esto regresamos con más de la programación de las estaciones de Grupo Radio Estéreo.
3: Muchísimas gracias, Nelson Santamaría, por la información. 12:23.
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0: 12 del mediodía con 34 minutos. De fondo, tengo una canción que forma parte de lo nuevo acá en Radio Ranchera. Y se trata de Amy Pantaleón con la canción Hoy Acepto Mi Derrota. Más adelante vamos a escuchar detenidamente la canción, pero antes quiero darle la bienvenida a Amy Pantaleón, artista guatemalteca que nos acompaña acá en cabina de Radio Ranchera. ¿Qué tal, Amy? Bienvenida a los micrófonos de La Mera Mera.
1: Hola, pues súper contenta y emocionada de poder compartir con todos ustedes aquí en Radio Ranchera, poder presentarles, ¿verdad?, la primicia de mi primer tema oficial, Hoy Acepto Mi Derrota.
0: Así es, voz femenina fuerte dentro de la industria musical guatemalteca, bajo el género del regional mexicano. Amy, cuéntenos esta historia de cómo nace esa idea de cantar con el sello de la música regional mexicana.
1: Bueno, pues yo desde muy pequeña he tenido pues esta influencia, ¿verdad?, por mis papás, por mis abuelos, toda mi familia, pues yo soy del oriente de Guatemala. Entonces, pues siempre hemos tenido como esta influencia por la música ranchera, la música regional, y pues ahora que ya pues me dedico a cantar en este género, ¿verdad?
0: Bueno, Amy, tengo entendido yo que por ahí lanzamientos exitosos, covers como Te Quedó Grande la Yegua, así que es un éxito indiscutible, La Tequilera también.
1: Así es.
0: Bastante bien con el género, ¿no?
1: Así es, muy familiarizada.
0: Ajá. Uh-huh. Amy, cuéntenos acerca de esa trayectoria que usted tiene, porque también tengo entendido que la princesa de la música regional, así se le conoce, así que cuéntanos por favor acerca de sus canciones.
1: Bueno, pues tengo oficialmente 3 grabaciones. Uh-huh. Los 2 covers, Hoy Te Quedó Grande la Yegua, La Tequilera, y pues ahora mi canción, Hoy Acepto Mi Derrota. Pues bueno, con estos covers, gracias a Dios, ¿verdad?, pues me he ido más que todo familiarizando con el regional mexicano, en producirlo, también haciéndome reconocida, ¿verdad?, a nivel nacional y pues ahora ya internacional, como la princesa del regional. Gracias al cover de La Tequilera, pues estoy nominada en 2 nominaciones en Guatemala en los premios Estela, unos premios de la música que son internacionales. Entonces creo que sí, pues tener estas producciones me ayuda muchísimo a poder adentrarme en el mundo, en la industria de la música, y qué mejor que ahora pues poder presentarles mi nuevo tema de Hoy Acepto Mi Derrota.
0: Esta canción de Hoy Acepto Mi Derrota, ¿la letra es propia o cuénteme un poquito, por favor?
1: Sí, la letra es propia de Hoy Acepto Mi Derrota, pues es de mi autoría. Yo compuse esta canción, la verdad que con todo el sentimiento del mundo. Creo que muchísimas personas, tanto hombres y mujeres, pueden sentirse muy conectados con la letra, con el sentimiento que la letra, ¿verdad?, propone. Creo que todos hemos pasado por una situación así de aceptar, ¿no?, tu derrota, de que sí, pues tienes sentimientos con una persona. Entonces creo que ese es mi objetivo principal. Esta canción pues le abre la puerta, ¿verdad?, a mi nuevo álbum de Nueva Era, que es pues Nueva Era de Amy Pantaleón, ¿no?, la nueva era de la princesa del regional.
0: ¿Viene de alguna experiencia personal, Amy? Perdón la pregunta, la intromisión. Pero siento que es necesario saber, porque de repente esos momentos también son como que inspiradores en cuanto a la letra, canciones se refiere, pero la pregunta se la he dejado por ahí.
1: Pues sí, esto fue de una experiencia personal que yo tuve hace unos años. Ajá. Que creo que eso me ayudó muchísimo a poder inspirarme. Si escuchan la letra, pues es muy fuerte, muy pegona, como decimos en mi país, creo que aquí también le dicen así.
0: Sí, sí, sí.
1: Es muy pegona, entonces creo que pues eso, lo que me inspiré a poder escribir esta canción fue con la experiencia que yo tuve. Y gracias a esa experiencia, pues creo que sí, la canción tiene pues bastante sentimiento.
0: No, lleva muchísimos sentimientos, se escucha plenamente.
1: Es como un poema, ¿no?, hecho canción.
0: Muy bien. De aquella cuestión que pudo haber sido algo malo o algo triste, se volvió fortaleza.
1: Música,
0: y se volvió música.
1: Y puede ayudarle, ¿no?, a muchas personas, pues como terapia, ¿no?, a poder sanar pues ese tipo de relaciones, que creo que más que todo relaciones tóxicas que uno sale. Entonces creo que esta canción es muy reveladora y muy sanadora para todas las personas que puedan conectar conmigo y con la canción.
0: Muy bien, Amy, quiero hacer una consulta acerca de su referencia musical, ese artista que siempre ha sido ídolo para usted y que pues la ha inspirado también a ser artista.
1: Bueno, creo que mi mayor inspiración principalmente sería Alicia Villarreal. Ella es mi principal inspiración, por eso pues también grabé Te Quedó Grande la Yegua. Desde muy pequeña yo escuchaba esa canción, entonces creo que Alicia Villarreal es mi principal inspiración. Y también Vicente Fernández, ¿no?, que se adentra mucho en el género ranchero. en el género regional, entonces creo que ellos dos, tanto hombre y mujer, son mis principales inspiraciones.
0: Bueno, Amy, en cuanto a presentaciones, en cuanto a proyectos, aparte de estar conociendo esta canción de su autoría, cuéntenos un poquito de qué vamos a tener, qué se viene con Amy Pantaleón.
1: Bueno, pues finalizando con el lanzamiento, que ahorita pues tenemos primicia, ¿no?, aquí en El Salvador, porque bien se sabe que apoya mucho a los artistas centroamericanos. Previo tenemos pues la grabación del videoclip de Hoy Acepto Mi Derrota. Previo tenemos pues la presentación, ¿no?, de los premios que te comentaba, Premios Estela, tanto la nominación, y también voy a estar en la gala final. También terminar mi disco, ¿verdad?, poder finalizar con mi disco. Como te comentaba, esta es la puerta a mi nuevo disco. La verdad que está súper variado, yo creo que aquí son para todos los gustos, como dicen, ¿no? Entonces, pues sí, tenemos un poquito de despecho, como Hoy Acepto Mi Derrota, música movida también para poder bailar, ahí sí que de todo lo que pues caracteriza, ¿no?, la esencia de Amy Pantaleón. Entonces, pues sí, ahorita estamos terminando con eso.
0: Bueno, Amy, también yo quiero que le demos a conocer a la audiencia de Radio Ranchera acerca de sus redes sociales. Bueno, nosotros ya anduvimos por ahí, ya stalkeamos, ya seguimos, ya todo. Pero cuéntale a la audiencia de Ranchera también, por favor, cómo la pueden encontrar en redes sociales para pues hacer crecer esa comunidad también.
1: Bueno, mi gente linda de El Salvador, me pueden encontrar en todas mis redes sociales como La Princesa del Regional, _oficial, en mi Instagram, Facebook y TikTok, y en mis plataformas musicales como Amy, A-M-Y, Pantaleón, donde próximamente les estaremos presentando este tema y las demás canciones de mi nuevo disco.
0: ¿Cuándo son los premios y si hay alguna forma de apoyarla también, de votar para la premiación?
1: Bueno, los premios son ahorita en septiembre.
0: Ajá.
1: Y bueno, la premiación creo que va a ser por comité.
0: Ah, ok.
1: Los ganadores, pero sí pueden estar pendiente a los premios, Premios Estela, donde pues ahí estaremos como nominada y como cantante, ¿verdad?, en el show final.
0: Perfecto. Amy, nosotros acá en Radio Ranchera tenemos un programa que se llama Las Más Picantes.
1: Ay, ay, ay.
0: En donde cada semana es la lista de las 10 canciones más solicitadas a lo largo de la semana. Por eso, Las Más Picantes en Radio Ranchera. Se presenta cada jueves a las 2 de la tarde. Y yo quisiera que usted le haga la invitación a la audiencia a solicitar, bueno, a escuchar su tema, luego a solicitarlo, para ver si en futuros jueves pues esta canción logra ingresar a la lista de privilegios. Adelante, Amy.
1: Bueno, mi gente linda de El Salvador, pues aquí solicitándoles que me ayuden a poder posicionar en los jueves de Las Más Picantes.

0: Que va a estar ahí en la lista de popularidad de Ranchera.
1: Muchas gracias. Pues nada, agradecerle a Radio Ranchera por la invitación, ¿verdad? Por el espacio y a todos ustedes que nos están sintonizando, por escucharnos y por reproducir Hoy Acepto Mi Derrota.
0: Y acá les dejo la canción. Ey, mi pantaleón, Hoy Acepto Mi Derrota. Acá en cabina de Radio Ranchera, visita internacional.

0: La palabra de Dios nos dice hoy, Juan 8:12. Jesús les habló otra vez diciendo: Yo soy la luz del mundo. El que me sigue no andará en tinieblas, sino que tendrá la luz de la vida. Buenas tardes, gracias por estar en sintonía de Cadena Asder. Estamos en el miércoles 19 de agosto, que le cuento. Es el Día Mundial de la Fotografía y también Día Mundial de la Asistencia Humanitaria. Y más adelante vamos a hablar de ello. Buenas tardes, Claudita.
1: Buenas tardes para todos. En una fecha como hoy, pero de 1662, le cuento. Fallece el célebre matemático, físico y filósofo francés Blaise Pascal, inventor de la calculadora mecánica y pionero en el estudio de los fluidos y la probabilidad.
0: También en el mundo de la moda, en una fecha como hoy, pero del año 1883, nace la icónica diseñadora de moda francesa Coco Chanel, quien fue fundadora de una de las casas de alta costura más influyentes en la historia moderna.
1: Bueno, ya comenzamos, Cadena Asder, bienvenidos.
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3: 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La pregunta dice así.
4: A ver, ¿de qué material están formadas las colmenas que fabrican las abejas?
3: Para esto le daremos tres opciones. Opción A, miel. Opción B, cera. Y la opción C, polen.
4: A ver, ¿qué dice usted?
3: Ya tengo mi respuesta, pero la compartiré al final.
4: Bueno, justamente al final le tenemos la respuesta para usted.
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3: 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Queridos oyentes, como se lo dijimos al principio, cada 19 de agosto se celebra el Día Mundial de la Asistencia Humanitaria.
4: Nos encanta esta celebración porque a través de ella se reconoce a quienes se enfrentan el peligro y la adversidad para ayudar a otros, a quienes de verdad lo necesitan.
3: Cada día, trabajadores especializados en el auxilio humanitario brindan su ayuda a millones de personas en todo el mundo, sin importar quiénes son y dónde se encuentran.
4: Y para quienes, pues, no lo saben, les contamos que la Asamblea General de Naciones Unidas designó el 19 de agosto como el Día Mundial de la Asistencia Humanitaria, por ser el aniversario del ataque al cuartel general de esa organización en Bagdad.
3: En este terrible suceso murieron 22 miembros de la ONU en el año 2003 y la designación de la fecha es precisamente en su honor.
4: En El Salvador, este día cobra especial relevancia por la labor que muchas organizaciones locales e internacionales realizan ante emergencias como terremotos, tormentas tropicales, desplazamientos forzados o crisis alimentarias.
3: Instituciones como la Cruz Roja Salvadoreña, el Plan Internacional, World Vision y el Programa Mundial de Alimentos son parte clave de los esfuerzos humanitarios que buscan salvar vidas, proteger la dignidad humana y responder a las necesidades de las comunidades más vulnerables.
4: Saludamos a todos los miembros de organismos humanitarios que laboran en nuestro país. Desde Cadena ASDER les decimos con orgullo que reconocemos su trabajo, les apoyamos y les felicitamos en esta fecha tan especial.
3: Un abrazo fuerte para todos. 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
4: Durante muchos años creímos firmemente que nuestros aromas favoritos dependían por completo del lugar donde nacimos y crecimos.
3: Sin embargo, un nuevo estudio científico acaba de comprobar que todos compartimos gustos olfativos sorprendentemente similares.
4: Para demostrarlo, los investigadores pusieron a prueba a personas de 9 culturas distintas, incluyendo ciudades modernas y tribus.
3: A cada uno de los participantes le pidieron clasificar 10 olores diferentes, ordenándolos desde del más agradable al peor.
4: Los sorprendentes resultados demostraron que la cultura apenas explica un diminuto 6% de nuestras preferencias olfativas.
3: La verdadera respuesta sobre lo que nos gusta oler se encuentra escondida en la química de las moléculas.
4: Al final de la prueba, el olor a vainilla logró coronarse indiscutiblemente como el gran favorito a nivel mundial.
3: Y este hallazgo demuestra de forma clara que disfrutar de un olor placentero es algo que todos los humanos compartimos.
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1: Buenas tardes para todos, estimados oyentes. 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
2: 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Y él pues me pasa la llamada y yo todavía está un poco incrédulo. 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
1: 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Nosotros continuamos con Cadena Asder.
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0: Y antes de finalizar, vamos con la respuesta a la pregunta que fue gracias a Texaco. Cada carga, cada kilómetro te premia. ¿De qué material están formadas las colmenas que fabrican las abejas?
1: Recordemos las opciones. Opción A, miel. Opción B, cera. Opción C, polen.
0: Y la respuesta correcta es cera.
1: La cera es producida por las abejas melíferas jóvenes, que las segregan como líquido a través de sus glándulas cereras, y es el material que las abejas usan para construir sus nidos.
0: Al contacto con el aire, la cera se endurece y forma pequeñas escamillas de cera en la parte inferior de la abeja.
1: Qué interesante. Con esto nos despedimos. Gracias siempre por su sintonía. Feliz miércoles para todos.

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4: Continuamos, 1:28 PM, 1:28, Nueva Sangre en el 106.5 de el FM. Vamos a continuar con algo de Camila Fernández.

La dulzura de Dios se encuentra cuando nos entregamos a los demás. Hoy, San Jerónimo Emiliani nos invita a unir fuerzas. Hacemos un llamado a las empresas a

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1: Con gusto, 1:43.
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1: Con gusto, 1:44.
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1: Bueno, ya tenemos en nuestra línea a la técnico Clusa. Ya también les he dado a conocer pues el tema de la tarde: mujeres en la producción agrícola y seguridad alimentaria. Evelyn Corado, ¿qué tal? Buenas tardes.
2: Hola, buenas tardes, mucho gusto.
1: Gracias a Evelyn, el gusto es nuestro también que haya pues retomado la llamada. Y hay algunas inquietudes, algunas preguntas que seguramente pues van a quedar un poco más claras para nuestras agricultoras ahora en el tema de la tarde: las mujeres en la producción agrícola y seguridad alimentaria. Evelyn, este año el mundo celebra el Año Internacional de la Mujer Agrícola. ¿Por qué es importante reconocer que las mujeres no solo participan en la agricultura, sino que son protagonistas fundamentales para la producción de alimentos y el desarrollo de las comunidades?
2: Para mí es muy importante, ya que anteriormente, en años anteriores, el trabajo de la mujer no era muy reconocido. Y ahora ya se ve mucho mejor, ¿verdad? Porque en el área que estamos nosotros, en la agricultura, todo el tiempo la mujer ha trabajado a la par de su esposo, de su pareja, en familia, pero lo veían como que la mujer, ¿qué va a saber de agricultura o qué va a saber de producir? En cambio, ahora se ha visto en más en los proyectos y en las comunidades que nosotros trabajamos, que la mujer ya es hay promotora agrícola que ahora ella se encarga de producir, de llevar los granos básicos y hortalizas a su casa. Entonces es importante darle ese reconocimiento a la mujer.
1: Perfecto, muy bien. Evelyn, ahora, las mujeres no solamente producen alimentos, también conservan conocimientos, ahora toman decisiones sobre sus cultivos, innovan, transmiten experiencias a nuevas generaciones. ¿Cómo fortalece todo esto a la agricultura familiar?
2: Fortalece bastante, y voy a poner un caso. Estoy en el municipio o distrito de Chilchupán.
1: Sí.
2: Tengo alrededor de 8 mujeres que son promotoras agrícolas. Okay. Y que al inicio en esas comunidades veían como a la mujer que no trabajaba mucho la agricultura. Ahora que nosotros hemos llegado y que otros proyectos están y han fortalecido sus capacidades en temas de seguridad alimentaria, de liderazgo, entonces las mujeres ahora ya están más empoderadas de también de convertirse en promotoras y transmitir conocimientos de cómo mejorar sus suelos y cómo mejorar su producción. Entonces ahora grupo de mujeres promotoras que solo tienen a su cargo solo hombres, y los hombres muy interesados y muy atentos de cómo la promotora agrícola ya se ha empoderado del tema y les enseña a ellos o les da una parte de sus conocimientos cómo mejorar su producción.
1: Interesante realmente, Evelyn. Ahora, aunque hoy existen más oportunidades, muchas mujeres todavía enfrentan algunas barreras para acceder a trabajar tierras, a financiamiento, a asistencia técnica, capacitación o también pues oportunidades a los mercados. ¿Cuáles considera usted que siguen siendo los principales desafíos?
2: Quizás uno de los principales desafíos sería que la mujer muchas veces no tiene como es dueña de algunas tierras, no tiene tierra propia.
1: Sí.
2: Entonces ese sería un desafío que a veces para un préstamo es bien difícil, que o un financiamiento, ¿verdad? Y además de eso, es quizás el único obstáculo, porque de ahí la mujer, o sea, no tiene más barreras. O sea, la mujer, si ella quiere, ella lo puede hacer. Todo está en mentalizarse uno y decir, yo puedo hacerlo. Creo que todas estamos abiertas a eso. de ahí nada más.
1: Muy bien, dejar de lado esas barreras y entrarle a esos desafíos. Ahora, dígame, más allá de producir alimentos, muchas mujeres toman decisiones sobre qué cultivar, cómo aprovechar las cosechas y cómo alimentar a sus familias. ¿Por qué ese papel es tan importante para la seguridad alimentaria?
2: Porque ahora la mujer agricultora siempre ve las cosas diferentes. Ahora se preocupa por la alimentación. Entonces, de tener una parcela de granos básicos, ella también aprovecha la oportunidad para diversificar su parcela. Tener más alimentos, tener ya pepinos, ayote, pipián, tomate. Entonces, es la forma de que diversifica ella su parcela para también tener alimentos y mejorar la seguridad alimentaria de su familia, porque ahí ella está segura de la calidad de alimento que le está llevando a su familia.
1: Muy bien, ahora, si bien es cierto el tema de la tarde, mujeres en la producción agrícola y seguridad alimentaria, tratando de dejar claras algunas preguntas y respuestas pues en esta tarde con Evelyn. Cuénteme, Evelyn, cuando una mujer fortalece su producción o desarrolla un emprendimiento, ¿cómo se refleja ese crecimiento en su familia, en otras mujeres y en toda la comunidad?
2: Se refleja en que a las demás mujeres comienzan a ver ese trabajo que está haciendo esa promotora o esa productora. Y si ella lo está haciendo, porque también la promotora, si tiene ese emprendimiento o esa fortaleza ya de liderar así en la comunidad, ella también busca más mujeres para que ellas también trabajen y la siguen. Entonces, la comunidad va creciendo en conocimiento y en querer hacer también las cosas diferentes. Siempre va de forma lineal, ¿verdad? De que la mujer, siempre hay mujeres en las comunidades que empiezan, ¿verdad? Con ese liderazgo. Y ella no solamente se queda ahí, sino que ella transmite el conocimiento a las demás mujeres emprendedoras que hay también, que muchas veces no lo saben todavía porque no saben cómo sacar esa capacidad que tienen.
1: Muy bien. Evelyn, me voy a ir a una breve pausa comercial y luego continúo con usted para un par de preguntas más y respuestas. Oye, Evelyn, me espera en línea, por favor. Voy a la pausa comercial y regresamos en breve para continuar desarrollando el tema mujeres en la producción agrícola y seguridad alimentaria gracias a ASA, Agua y Suelo para la Agricultura, con su programa Con los Pies en la Tierra.
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0: En el 40 aniversario de Fusal, celebramos conversaciones sobre las huellas que deja el verdadero impacto. 4 décadas acompañando comunidades y construyendo bienestar para El Salvador. ¿Qué hace especial la forma de trabajar en Fusal? 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
1: Si tuviera que describir la mística de Fusal en una sola idea, diría que es trabajar con propósito. Este propósito se refleja en la forma que hacemos nuestro trabajo cada día, porque sabemos que detrás de cada programa hay personas, familias y comunidades, y que cuando trabajamos juntos podemos generar oportunidades y construir un mejor futuro. Creo que lo que hace diferente a quienes formamos parte de Fusal es que logramos unir dos mundos que potencian un mismo impacto, una profunda sensibilidad social y una visión empresarial al servicio de las personas. Trabajamos con cercanía y empatía, pero también con disciplina y excelencia y una gran responsabilidad, porque servir también significa hacer las cosas bien. Y eso hace que para nosotros sea mucho más que un trabajo. Es una forma de servir con sentido y de aportar al desarrollo de nuestro país. En nuestro día a día compartimos valores como la excelencia, el trabajo en equipo, la transparencia y la renovación. Nos caracteriza la capacidad de aprender y adaptarnos a encontrar oportunidades, incluso en los momentos más desafiantes. Pero sobre todo, creemos que las mejores soluciones nacen cuando construimos una visión compartida, enriquecida por las ideas, la experiencia y el compromiso de todos. Quiero terminar con un mensaje para cada colaborador que ha sido parte de estos 40 años. Sin importar cuánto tiempo haya formado parte de Fusal, gracias. Cada persona ha dejado una huella, ha contribuido a construir una historia que hoy celebramos. Y a quienes hoy tenemos el privilegio de seguir siendo parte de Fusal, que estos 40 años nos inspiren a continuar sirviendo con el mismo propósito, compromiso y pasión. 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

0: Bueno, luego de la pausa comercial vamos a continuar desarrollando el tema de la tarde. Gracias a CRS Agua y Suelo para la Agricultura con el proyecto Con los Pies en la Tierra. Les recuerdo el tema, mujeres en la agricultura y seguridad alimentaria. Antes de continuar con las preguntas y respuestas, vamos a escuchar pues un testimonio que está bastante relacionado también con el tema. Vamos a reproducirlo y luego continuamos con las últimas ya preguntas y respuestas relacionadas también pues al tema.
1: Saber con los pies en la tierra. Esta es una historia con los pies en la tierra en El Salvador. Los abonos verdes.
2: Mi nombre es Ana Isabel Corea de Aguirre, soy agricultora y promotora del proyecto Raíces Aguachapán y acá nos encontramos en las parcelas de San Raimundo. Los abonos verdes son leguminosas, son cultivos de cobertura que aportan nitrógeno al suelo, generan biomasa y también generan materia orgánica. De hace 4 años acá hemos iniciado en sembrar lo que es la canabalia. También sembramos vigna, se encuentra también el frijol chino, dolichus, pipián, ayote y también la crotalaria, que uno los puede sembrar surco calle a calle y a veces puede hacerlo un surco sí, un surco no, para poder generar lo que es nitrógeno en el suelo. Hoy en día el sembrar abonos verdes nos reduce utilizar químico para matar lo que es la maleza. Los abonos verdes como la canabalia controlan la maleza, ayudan a infiltrar agua en el suelo, permiten que la tierra no se erosione, también genera lo que es nitrógeno. La materia orgánica uno la deja como cobertura en el suelo y esto nos permite mejorar la fertilidad, permite tener una mejor calidad del grano también porque ayuda en la producción del maíz. Si uno en una manzana tiene una calle sí, una calle no sembrada, puede dejar cierta cantidad de área para cultivar semilla, ¿verdad? Y así poder seguirla sembrando año con año. Cuesta convencer a un agricultor que deje de hacer una agricultura tradicional a una agricultura de conservación. La huella que le vamos a dejar a otras personas de poder hacer cambios diferentes en una parcela que haya sido cultivada tradicionalmente y ya con prácticas mejoran las condiciones y la fertilidad del suelo.
3: Es el legado que dejaremos.
1: 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Compartiendo un mensaje con los pies en la tierra.

0: Bueno, luego de haber reproducido pues esta narración sobre pues este año 2026, la importancia que tiene la mujer en la producción agrícola y sobre todo también pues en la seguridad alimentaria, vamos a continuar con Evelyn Corado. Evelyn, luego de haber escuchado y también luego de haber ya dado respuesta a algunas preguntas, ¿qué papel tienen hoy las mujeres en la construcción de una agricultura más resiliente y frente pues también al cambio climático y más sostenible para las futuras generaciones?
1: Pues que las mujeres son innovadoras, ellas no se quedan estancadas, o sea, siempre tratan de hacer algo diferente y algo mejor para llevar las producción y tener cosecha, ¿verdad? Y siempre tratando de cuidar el suelo, con buenas prácticas. Además de eso, la mujer, el papel es muy importante para ella. Ese papel de mujer innovadora, de mujer empoderada en las comunidades, es muy importante porque desde ahí creo que comenzamos a hacer las cosas diferentes y a mejorar nuestra familia.
0: Muy bien, Evelyn, ahora bajo el enfoque ASA, ¿cómo contribuye el enfoque ASA a fortalecer el liderazgo, las capacidades y las oportunidades de las mujeres agrícolas?
1: En tener más conocimiento, fortalecer los conocimientos que tienen y compartir todos esos conocimientos con sus productores y productoras de la comunidad. Siempre enfocado en hacer las buenas prácticas.

0: en mejorar la producción, en mejorar los costos también. Son los conocimientos que más fortalece a la mujer y la oportunidad que tiene también ella de ser escuchada.
1: Perfecto. Ahora, para finalizar, Evelyn, en este Año Internacional de la Mujer Agrícola, ¿qué mensaje le gustaría compartir con todas las mujeres que cada día cultivan la tierra, sostienen a sus familias y siguen creyendo en la agricultura como un camino para transformar sus comunidades?
0: Quizás el mensaje que les daría es que no tenemos limitantes. Nuestra limitación quizás es la mentalidad. Tenemos que sobrellevar eso y siempre digamos podemos hacerlos y cada día mejor y mejor. Tenemos las capacidades todos para poder seguir creciendo y seguir haciendo lo que más nos gusta. Luchemos siempre.
1: Muy bien, Evelyn, es de reconocer también pues el aporte que las mujeres pueden dar pues a la agricultura. Evelyn, muchísimas gracias por pues tratar de aclararnos algunas preguntas con respuestas que seguramente pues a las mujeres agricultoras le ha sido de mucha importancia. Evelyn, gracias y quedamos pendientes para próximos programas y próximas preguntas en diferentes temas. Que esté bien, Evelyn Corado, y gracias nuevamente por el apoyo y pues por desarrollar con nosotros el tema que es tan importante de esta semana: mujeres en la agricultura y la seguridad alimentaria. Que esté bien, Evelyn. Buenas tardes.
0: Muchas gracias y gracias por la oportunidad.
1: Muy bien, nosotros vamos a continuar pues desarrollando el tema. Agradecer pues a nuestros agricultores y de manera especial a nuestras agricultoras que de seguro están muy pendientes. 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Bueno, luego de haber finalizado las diferentes preguntas y respuestas sobre el tema durante la semana, vamos a escuchar vamos a escuchar algo de 8 segundos, agrupación 8 segundos. Vamos a una pausa musical, luego viene la pausa comercial y regresamos para continuar desarrollando el tema de la tarde: mujeres en la agricultura y seguridad alimentaria.

0: Antes de la pausa comercial, vamos. Vamos a escuchar algunas afirmaciones sobre el rol de las mujeres en la agricultura. Usted fácilmente, al escuchar los diferentes ítems, usted dirá, esta es la respuesta. Es una trivia, la trivia ASA. Atención, amigo o amiga agricultora. Usted tendrá la mejor respuesta. ¿Cuál de las siguientes afirmaciones refleja el rol de las mujeres en la agricultura? Bueno, el literal A, las mujeres no solo participan en los sistemas agroalimentarios, también los sostienen. El literal B, las mujeres producen alimentos, transmiten conocimientos de generación en generación y fortalecen la seguridad alimentaria de sus familias y comunidades. Atención, ¿cuál de las siguientes afirmaciones refleja el rol de las mujeres en la agricultura? El literal C. Cuando las mujeres tienen acceso a la tierra, al financiamiento, a la tecnología, a la capacitación, se fortalece el desarrollo de las comunidades rurales. Y el literal D. El liderazgo de las mujeres impulsa una agricultura más resiliente, sostenible e inclusiva frente a los desafíos del cambio climático. Bueno, le regreso. De nuevo le repito la pregunta. ¿Cuál de las siguientes afirmaciones, fueron cuatro, verdad, reflejan el rol de las mujeres en la agricultura? Bueno, déjeme decirle que todas las anteriores son correctas. Las mujeres participan en los sistemas agroalimentarios. Las mujeres producen alimentos, transmiten conocimientos de generación en generación, tienen acceso a la tierra, al financiamiento y también impulsan una agricultura sostenible, inclusiva, frente a los desafíos del cambio climático. 2:42. Me voy a la siguiente pausa y regreso con más para continuar con el tema de la tarde. 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

2:46 minutos. Vamos a continuar desarrollando el tema. Mujeres en la agricultura y seguridad alimentaria. Bueno, debemos reconocer el aporte de las mujeres a la agricultura. Eso significa reconocer las historias que hay detrás de cada parcela, de cada cosecha y de cada alimento que llega a nuestras mesas. Porque las mujeres no solo producen alimentos, innovan, conservan semillas y conocimientos, cuidan la biodiversidad, fortalecen la economía de sus hogares y sostienen gran parte del trabajo de el cuidado que se hace posible en cada una de las comunidades. Sin embargo, ese aporte pocas veces se cuenta desde la voz de quienes lo hacen posible. Detrás de cada mujer agricultora hay años de aprendizaje, decisiones difíciles, desafíos superados y una profunda convicción de que la agricultura puede transformar la vida de sus familias y sus comunidades.

Cada mujer agricultora tiene una historia distinta, pero muchas comparten algo en común: la determinación de salir adelante a pesar de las dificultades. Son historias construidas con esfuerzo, aprendizaje y perseverancia. Historias de mujeres que han sabido transformar los desafíos en oportunidades para fortalecer a sus familias, hacer crecer sus parcelas, emprender y contribuir al bienestar de sus comunidades. Su experiencia nos recuerda que cuando las mujeres cuentan con oportunidades para desarrollar sus capacidades, no solo fortalecen su propia autonomía, también impulsan la economía de sus hogares,

0: inspiran a otras mujeres, generan nuevas oportunidades para las siguientes generaciones y contribuyen a construir comunidades más resilientes y con mayor seguridad alimentaria. 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

Vamos ya cerrando el tema. Mujeres en la producción agrícola y seguridad alimentaria. Bueno, debemos también reconocer ese liderazgo. Reconocerlo significa seguir trabajando para que más mujeres puedan acceder a la tierra, al financiamiento, a la capacitación y a la tecnología y a los espacios donde se toman las decisiones sobre el futuro de la agricultura. Porque fortalecer a las mujeres agricultoras es fortalecer a las familias, a las comunidades y al desarrollo rural. En este Año Internacional de la Mujer Agricultora celebramos a todas las mujeres que, con su trabajo, sus conocimientos y su compromiso, siguen demostrando que el campo también se cultiva con liderazgo y valentía.

Amiga agricultora, ¿quieres aprender más sobre cómo proteger y mejorar tu suelo? Tenemos una excelente noticia. En el aula virtual de ASA puedes encontrar varios cursos relacionados a la agricultura regenerativa. Los cursos son totalmente gratuitos. Están disponibles en todo momento y los puedes hacer desde tu celular o computadora a tu ritmo. Solo tienes que ingresar a aulavirtualasa.com y registrarte. No dejes pasar esta oportunidad de aprender y mejorar tu parcela con las prácticas ASA.

voy finalizando con... con esto que se viene a continuación. Las mujeres agricultoras también tienen múltiples responsabilidades. Las mujeres suelen desempeñar múltiples roles dentro de sus hogares y comunidades. Su jornada diaria combina actividades productivas con responsabilidades de cuidado familiar. Entre las actividades que realizan se encuentran la preparación de alimentos para la familia, el cuidado de niños y personas mayores, el manejo de huertos familiares, el cuidado de animales de corral, el apoyo en las actividades agrícolas en las parcelas familiares y también la recolección de los productos agrícolas y en algunas oportunidades hasta leña, recolección de leña. Además de estas labores, muchas mujeres también participan en la conservación de la semilla, el procesamiento de alimentos, la comercialización de pequeños excedentes y la organización comunitaria, actividades que ayudan a la economía familiar y al fortalecimiento de los sistemas productivos locales. Esta diversidad de responsabilidades refleja la importancia del trabajo de las mujeres en el funcionamiento de los sistemas productivos familiares. Ahora bien, las mujeres como también agentes de cambios en la agricultura de conservación. En muchas comunidades, las mujeres participan activamente en procesos de capacitación agrícola y fortalecimiento de capacidades. A través de estos espacios adquieren conocimientos sobre prácticas de agricultura sostenible, manejo de suelos, diversificación de cultivos, manejo de huertos familiares y el uso de abonos orgánicos. Posteriormente, estos conocimientos son compartidos dentro de la familia y la comunidad, lo que facilita la adopción de nuevas prácticas. Finalizo con lo siguiente. De esta manera, las mujeres se convierten en agentes de cambio que impulsan la transición hacia sistemas agrícolas más sostenibles. Así finalizamos el tema de la semana. 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La invitación para la próxima semana, lunes y miércoles de 2 a 3 de la tarde. Gracias. Que estén bien y les espero la próxima semana.

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8: Con gusto, 3-2 minutos.
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16: Bueno, continuamos. 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

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Amigos de Arcatao, saludos, por allá nos vemos el viernes en su jaripeo Arcatao a partir de las 3 de la tarde. Están de fiestas y por ahí nos vamos a ver pues en su actividad de jaripeo. Viernes, ¿cuánto es el viernes? Viernes 21, correcto. Y el domingo 23 nos vemos en Cantón Soledad. Este cantón pertenece a San Rafael Cedros, allá en Cuscatlán. Ahí nos vemos en Cantón Soledad, próximo domingo 23, a partir de las 9 de la mañana, con sus carreras ya tradicionales carreras de cinta.

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0: Un saludo muy especial a todos los grandes amigos de La Ranchera, La Mera Mera, en la hora de Los Tigres del Norte. Síganos escuchando.
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0: 3:55, mi compa Baltasar Salazar me dice, saludos para el pájaro hasta Potorico. Saludos el pájaro allá en Potorico, mi compa Baltasar Salazar. Saludos al Junior también. Me dice, salúdeme a mi amigo Hugo, el mecánico, hasta Nejapa, de parte del restaurante Goldfish. Muy bien, gracias por la sintonía allá en Residencial San Pedro de Mexicanos. Gracias ahí a Hilda de López, escuchándonos. Salúdame, por favor, a Rolando el Bigote, hasta Los Ángeles, California. Con mucho gusto, ahí saludando también a nuestros amigos que nos envían sus mensajes. Salúdeme, me dice a mi, salúdeme a mí, Esperanza Chévez. Ok, saludos Esperanza hasta la Loma City de parte de Angeli. Salúdeme, bueno, la madrecita Esperanza Chévez de parte de su hija. Despido la hora de los Tigres, vuelven mañana. 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
1: También las mujeres pueden, y esas no se andan con cuentos. Así es que luchas, carnales. Watch out. También.

0: ballena. 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
11: Buenas tardes, 5-4 minutos.
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6: Amigos, amigas, bienvenidos. Muchísimas gracias siempre por su amable sintonía al 106.5 de la estación oficial del Rodeo del Salvador, Radio Ranchera, la mera mera. Nos quedamos disfrutando de los éxitos de Vicente Fernández, la edición vespertina. Agradecidos también con nuestros patrocinadores que hacen posible este espacio. Y por supuesto también al Negrito Gutiérrez, que estuvo con ustedes acompañándole en esta tarde de miércoles. Manuel González les saluda, bienvenidos.

La clásica que no puede faltar de don Vicente Fernández, este gran tema, El Rey. 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

0: Hola, Radio Ranchera, buenas tardes. Quiero que me ponga que ya no pasen los años de Vicente.
1: El rey.

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2: Buenas tardes, 5:39.
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0: Finalizando la hora de Vicente Fernández, la edición vespertina, le esperamos mañana de 6 a 7 de la mañana y por la tarde siempre de 5 a 6. 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Doña Rosy Mejía, saludos, muchísimas gracias por estar con la Mera Mera.
1: De Radio Ranchera, pues aquí saludándole a San José del Mar, pues ahí pidiendo una cancioncita. La ruleta del amor, por favor, desde aquí en Puerto de la Libertad, nos estamos escuchando a todo volumen.